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1: Dios le bendiga, pueblo del Señor, en esta hora. Adoramos y exaltamos al Rey Eterno nuevamente por su amor, por su misericordia para con nosotros.

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2: Palabras que el salmista habló exaltando primero al Todopoderoso y habló para que la gente entendiese y viese que los ídolos no son dioses, porque los tienen que cargar, los tienen que ustedes mismos ayudarlos para moverlos. Y ustedes se esfuerzan por cargar a alguien que no, o algo que no les trae provecho, sino solamente les trae problemas, porque ante la presencia del Todopoderoso, esto es su abominación, que la gente se incline ante las imágenes y que crean que ellos los escuchan, que ellos son los que les ayudan a interceder con el Todopoderoso, pero todo esto es mentira, todo esto es un negocio que el hombre que estaba ocioso cortó un árbol y hizo leña, cocinó con la leña y con el tronco que le sobró empezó a hacer figuras y empezó a venderlas y se dio cuenta que esto era un negocio y lo puso como negocio en su vida, y eso es lo que es un negocio para aquellos que lo controlan, para aquellos que los hacen, todo solamente son figuras hechas por manos de hombres y no son dioses como usted piensa que son, solamente son imágenes que no escuchan, que no ven, que no se mueven, que no respiran, que no oyen. Y esta palabra es para que usted, amada persona, no es para que usted se ofenda, sino para que usted reflexione cómo es que está viviendo, creyendo en un objeto de metal o de madera o de papel, cuando al Todopoderoso nos tenemos que acercar a su presencia en el nombre del Señor Jesucristo. Amadas personas, nuestro Señor Jesucristo, Él nos escucha, Él nos oye, Él nos ayuda a nosotros en los momentos de aflicción, de angustia. Ahí está Él. Él es el que nos está cargando cuando estamos en aflicciones, cuando estamos en sufrimientos. Ahí está Él ayudándonos a caminar y diciéndonos que sigamos adelante, que esto va a terminar. Vamos a orar, amadas personas, para poner en las manos de Dios esta prédica. Y que sea el Espíritu Santo, amadas personas, que nos ayude. Él conoce la petición que hay dentro de su corazón. Y solamente Él puede hacerla llegar ante la presencia del Dios que reina para siempre. Rey de gloria, Príncipe de paz, Jehová Dios Todopoderoso, que no tiene

principio ni fin, que es de la eternidad hasta la eternidad, Dios amado. En esta hora nos acercamos a su presencia pidiéndole perdón, Dios eterno, por todo pecado cometido hasta este momento, Dios amado, y pidiéndolo que sea solamente usted exaltado con cada palabra que sale de mi boca, oh Dios, que su nombre sea consagrado y que el oyente, el espíritu del oyente y del alma sean edificados, Dios amado, con esta palabra que exalta su grandeza, su poderío, su amor y su misericordia para con la humanidad. En esta hora, Dios eterno, le doy gloria y honra por lo que usted va a hacer en esta hora, Dios amado, en los hospitales, Dios eterno, donde hay necesidad de su presencia. Mire, Señor, cuánto pueblo o cuánta gente está clamando a usted, Dios amado, para que usted se mueva a misericordia y ponga su mano restauradora sobre cada enfermo, sobre cada persona que está postrada en los hospitales, Dios eterno. Oh, mi alma lo adora, Dios amado. Mi alma lo exalta en esta hora y le pido, Dios eterno, que sea usted salvando, sanando y restaurando vidas, Dios amado. Gracias, Dios eterno, porque usted es quien hace las cosas posibles. Usted es el doctor de doctores, quien nos formó o nos hizo a su imagen, Dios eterno. Y sabe toda dolencia o todo lo que hay malo dentro del hombre, Dios eterno. Oh, gracias, Dios amado. Gracias por lo que usted está haciendo en este momento, Señor, en las personas que están enfermas, Dios eterno. Mi alma lo exalta. Mi alma le glorifica y le da la gloria y la honra. Gracias, Señor Jesucristo, por su sangre derramada en esa cruz del Calvario. Oh, con esa sangre cubro a esas personas en los hospitales, Dios eterno. Y le pido, Padre Santo, Espíritu Santo, que sea usted, Dios eterno, reprendiendo todo espíritu de enfermedad en el nombre del Señor Jesucristo. Que sea usted levantando a esos enfermos, Dios amado. Señor Jesucristo, cuando usted fue al estanque de Betesda, Dios amado, y vio a aquel paralítico, Dios eterno, Señor Jesucristo, se movió a misericordia por saber el tiempo que tenía postrado a esa persona, Dios eterno. Mire cuánta gente en los hospitales, Dios amado, están postrados, Señor, esperando un toque de su presencia, Señor. Oh, Señor Jesucristo, manifiéstese con poder, Dios amado. Mi alma lo exalta y le da gloria y honra. Y en esta hora también pido por los presos, Dios eterno. Oh, mi alma lo exalta a usted, Dios que perdona, Dios que transforma, Dios que es un Dios de oportunidades. Cuando el hombre se arrepiente, cuando el hombre viene a su presencia, humillando, reconociendo su pecado, su falta y arrepentido, Señor, usted no lo desecha, Dios eterno. Usted no desecha ese corazón humillado delante de su presencia. En esta hora le pido por los presos, Dios amado, muy especialmente, Dios eterno, por Michelle, Dios amado. Oh, Espíritu Santo, un toque de su presencia en Michelle, Dios eterno. Espíritu Santo, llénela de la cabeza hasta los pies, Dios eterno.
Que ella sienta que no está sola, Dios amado. Que usted la tiene cubierta bajo su sombra, Dios Padre. Dios Hijo la tiene en el hueco de su mano. Espíritu Santo, llénela. Llénela con su presencia, Dios eterno. Oh, mi alma lo adora y le pide a Dios que se mueva misericordia con los presos y que sea usted salvando, liberando, Dios eterno, transformando. Oh, mi alma lo exalta y le da la gloria y la honra y le pide, Padre Santo, que los cubra en ese lugar, Dios eterno. Que los proteja, Dios amado, de toda acechanza del diablo. Aquellos que se han arrepentido, aquellos que han reconocido su falta y que han creído en que usted salva, en que usted sana, en que usted liberta, Dios eterno. Oh, gracias, Dios Padre, por lo que usted está haciendo en las personas que están en las cárceles. Oh, mi alma lo adora, Dios amado. Y también le da gloria y honra por esos hombres esforzados y valientes que predican su palabra, Dios eterno. Que se esfuerzan por exaltarle, Dios amado. Que están vivos en su primer amor, Dios eterno. Aquellos que lloran cuando hablan del Señor Jesucristo, Dios eterno, están en sus manos. Ayúdelos a seguir adelante, Padre amado. Oh, mi alma lo exalta y le da la gloria y la honra también por nuestra hermana Aida Cisneros. La pongo en su mano juntamente con su hija, Señor. Una cobertura especial para ellas, Dios amado. Como también para mis hijos, Señor. Mi madre, mis hermanos, mis hermanas están en sus manos. Oh, gracias, Dios eterno. Por este tiempo, en esta radio, Señor, en este programa, sea usted con aquella persona que está escuchando a través de la radio o a través del internet, Señor. Sea usted bendiciéndola, sea usted llenándola con su presencia, Dios eterno, por ese tiempo que se toma para escuchar el mensaje. Gracias, Dios amado, sea usted ayudando a su siervo en esta tarde. Sea usted, Espíritu Santo, hablando a través de mí. Mi alma lo exalta y le da la gloria y la honra. Dios Padre, Dios Hijo y Dios Espíritu. Aleluya. Dios es un Dios bueno, amadas personas. Él sigue llamándonos, sigue hablándonos para que nosotros, que estamos dentro de su cobertura, que decimos que lo amamos y que nos reunimos para exaltar su grandeza, que sea Él en esta tarde ayudándonos a entender o a saber si le estamos fallando. Vamos a leer la base bíblica de este mensaje. Amadas personas, hoy la base bíblica se encuentra en Hebreos capítulo 12, versículo 3. Hebreos capítulo 12, versículo 3, amadas personas. Y la palabra de Dios se lee en el nombre del Padre, del Hijo y del Espíritu Santo. Considerar a aquel que sufrió tal contradicción de pecadores contra sí mismo, para que vuestro ánimo no se canse hasta desmayar. Nuevamente, amadas personas, escuchen esta palabra. Considerar a aquel que sufrió tal contradicción de pecadores contra sí mismo, para que vuestro ánimo no se canse hasta desmayarse. Aleluya. Este es el versículo de la base bíblica, amadas personas. A este mensaje lo hemos titulado, aún hay tiempo de volver, amadas personas. Aquellas personas
que se han apartado de la presencia del Todopoderoso. Dios nos sigue hablando, amadas personas, para que usted vuelva a la presencia del Cristo de la gloria. Y no solamente a usted, amada persona que se ha apartado, sino también a nosotros que estamos dentro, que decimos que alabamos al Cristo de la gloria, que trabajamos para su obra, que caminamos llevando la palabra del Todopoderoso. A nosotros también nos habla el Todopoderoso en este mensaje, para que nos examinemos si estamos en ese primer amor, sirviéndole, haciendo las cosas porque amamos al Cristo de la gloria, o lo hacemos porque fue una enseñanza, una costumbre que aprendimos y lo seguimos haciendo por costumbre y no por convicción y no porque amamos a las personas que están desamparadas o que andan en el alcoholismo, la drogadicción o la prostitución o que están sumidas en la idolatría. Amadas personas, la palabra de Dios en esta tarde, amadas personas, nos habla en Apocalipsis capítulo 2, el mensaje a la iglesia de Éfeso, una iglesia poderosa en ese amor, en hechos, en palabra, en todo era una iglesia bien instruida, bien enseñada en los fundamentos del Cristo de la gloria, que caminó, vivió, exaltando al Todopoderoso por amor a aquel que en la cruz del Calvario dio su vida. Iglesia, que el Señor le habla y dice en Apocalipsis capítulo 2, versículo 1, dice, escribe al ángel de la iglesia en Éfeso, el que tiene las siete estrellas en su diestra, el que anda en medio de los siete candeleros de oro, dice esto, hablándole el ángel al apóstol Juan en la isla de Palmos, hablándole de esta iglesia que fue formada, que fue levantada por el apóstol Pablo, fundada en ese principio del amor. Esta iglesia o esta ciudad de Éfeso era una ciudad idólatra que tenía el grande comercio . Pero Dios envía al apóstol Pablo a predicar a esa iglesia, más bien a esa ciudad. Y dice en Hechos, capítulo 19, versículo 1, dice,
Aconteció que entre tanto que Apolo estaba en Corinto, Pablo, después de recorrer las regiones superiores, vino a Éfeso y hallando a ciertos discípulos, les dijo: ¿Recibiste el Espíritu Santo cuando creíste? Y ellos dijeron: Ni siquiera hemos oído si hay Espíritu Santo. Entonces dijo: ¿En qué pues fuisteis bautizados? Y ellos dijeron: En el bautismo de Juan. Dijo Pablo: Juan bautizó con bautismo de arrepentimiento, diciendo al pueblo que creyesen en aquel que vendría después de él. Esto es en Jesús el Cristo. Cuando oyeron esto, fueron bautizados en el nombre del Señor Jesús. Y habiéndoles impuesto Pablo las manos, vino sobre ellos el Espíritu, y hablaban en lenguas y profetizaban. Eran por todos unos 12 hombres. Y entrando Pablo en la sinagoga, habló condenado por espacio de 3 meses, discutiendo y persuadiendo acerca del reino de Dios. Pero endureciéndose algunos, no creyendo, maldiciendo el camino delante de la multitud, se apartó Pablo de ellos y se separó a los discípulos, discutiendo cada día en la escuela de uno llamado Tirano. Allí el apóstol Pablo, por lapso de 1 o 2 años, estuvo predicando, enseñando. Enseñaba el camino del arrepentimiento, enseñando al pueblo de Éfeso que Jesucristo era el camino, la verdad y la vida, y que a él tenían que recibirlo como su único salvador. La gente, muchos judíos, recibieron a Cristo como su salvador. Mucho pueblo no judío se convirtió, mucho gentil se convirtió al Señor Jesucristo, y Pablo los instruyó por un lapso de 2 o 3 años, enseñándoles como fundamento la doctrina que nuestro Señor Jesucristo predicó. Y cuando él se va, su discípulo Timoteo se queda en Éfeso y él sigue enseñando con denuedo y poder y trabajando, predicando la palabra del Señor a la gente, y la gente recibía a Jesucristo como su único salvador. La gente se convertía al Señor Jesucristo. Gente que era idólatra, que vivía en Éfeso, esta ciudad que adoraban a la diosa Diana, y el comercio de las imágenes de la idolatría era grande. Y estos que comerciaban, cuando el pueblo se estaba convirtiendo al Cristo de la gloria, el negocio se les vino abajo y empezaron a perseguir a los discípulos, a Pablo, a los discípulos del Señor, porque el negocio se les había ido abajo. Los llevaron al concilio, los juzgaron, pero
viendo que no había, que Pablo y los discípulos no hacían nada en contra de Diana, la diosa de Éfeso, sino que solamente les estaban enseñando el camino al cielo, que es por nuestro Señor Jesucristo. No les hablaban y les decían que Diana era su reina, su princesa. Dice el versículo 11. Así continuó por espacio de 2 años, de manera que todos los que habitaban en Asia, judíos y griegos, oyeron la palabra del Señor Jesús, y hacía Dios milagros extraordinarios por mano de Pablo, de tal manera que aún se llevaban a los enfermos, los paños o delantales de su cuerpo, y las enfermedades que iban de ellos, y los espíritus malos salían. Pero algunos de los judíos exorcistas ambulantes intentaron invocar el nombre del Señor Jesús sobre los que tenían espíritus malos, diciendo: os conjuro por Jesús, el que predica Pablo. Había 7 hijos de un tal Esteba, judío, jefe de los sacerdotes, que hacía esto. Pero respondiendo el espíritu malo dijo: a Jesús conozco y sé quién es Pablo, pero vosotros, ¿quiénes sois? Y el hombre en quien estaba el espíritu malo, saltando sobre ellos, dominándolos, pudo más que ellos, de tal manera que huyeron de aquella casa desnudos y heridos. Y eso fue notorio a todos los que habitaban en Éfeso, así judíos como griegos, y tuvieron temor todos ellos, y era magnificado el nombre del Señor Jesús, y muchos de los que habían creído venían confesando y dando cuenta de sus hechos. Asimismo, muchos de los que habían practicado la magia trajeron los libros y los quemaron delante de todos, y hecha la cuenta de su precio, hallaron que eran 50,000 piezas de plata. Así crecía y prevalecía poderosamente la palabra del Señor. Pasadas estas cosas, Pablo se propuso en partir ir a Jerusalén, después de recorrer Macedonia, Acaya, diciendo: después que haya estado ahí, me será necesario ver también a Roma. Y enviando a Macedonia a dos de los que ayudaban, Timoteo y Erasto, el que él se quedó por algún tiempo en Asia. Hubo por aquel tiempo un disturbio no pequeño cerca del camino, porque un platero llamado Demetrio, que hacía de plata templecillos de Diana, daba no poca ganancia a los artífices, y a los cuales, reunidos con los obreros del mismo oficio, dijo: varones, ¿sabéis que de este oficio obtenemos nuestra riqueza? Pero veis y oís que este Pablo, no solamente en Éfeso, sino en casi toda Asia, ha apartado a muchas gentes con persuasión, diciendo que no son dioses los que se hacen con las manos, y no solamente hay peligro de que este nuestro negocio venga a desacreditarse, sino que también que el templo de la gran diosa Diana sea estimado en nada y comience a ser destruida
la majestad de aquella a quien venera toda Asia y el mundo entero. Cuando oyeron estas cosas, se llenaron de ira y gritaron diciendo: grande es Diana de los Efesios. Allí nuestro el apóstol Pablo predicó y mucha gente se convirtió. Y esta iglesia todo hacía en su primer amor. Predicaban, enseñaban a la gente y la gente se convertía. Pero nuestro Señor Jesucristo, aquí en el mensaje a las siete iglesias, le habla primeramente a la iglesia de Éfeso. Esta iglesia estaba firme, esta iglesia predicaba, esta iglesia enseñaba, esta iglesia desechaba toda enseñanza o a profetas que decían ser apóstoles o profetas y no lo eran. Discernían siempre entre lo bueno y lo malo, pero tenían algo que estaban dejando. Y aquí nuestro Señor Jesucristo dice en el versículo 2 de Apocalipsis, capítulo 2, versículo 2, dice: yo conozco tus obras y tu arduo trabajo y paciencia, y que no puedes soportar a los malos, y has probado a los que se dicen ser apóstoles y no lo son, y los has hallado mentirosos, y has sufrido y has tenido paciencia, y has trabajado arduamente por amor de mi nombre y no has desmayado. Es lo que nuestro Señor Jesucristo habla de la iglesia. Allí estuvo el apóstol Pablo, Timoteo, el apóstol Juan, enseñando a esta iglesia. Esta iglesia tenía buen fundamento. Estaba firme, tenía convicción, pero se fueron alejando o fueron dejando ese primer amor. Trabajaban, enseñaban correctamente, todo bien, pero nuestro Señor Jesucristo, que todo lo ve, todo lo escudriña, vio que todo estaba bien, pero ya no tenían ese primer amor que cuando usted recibe al Señor Jesucristo, quiere hacer todo por Él, que cuando usted habla, menciona el nombre del Señor Jesucristo, ahí está derramando sus lágrimas, ahí está llorando. Se duele con aquellas personas que están en angustia y en aflicción. Le duele el sufrimiento de las más personas. La iglesia de Éfeso, aunque poderosa en palabra, en hechos, en trabajo y obra, estaban firmes, pero el amor ya no estaba en ellos, el primer amor. Ahí habían dejado el primer amor. Habían soportado todas las blasfemias, los golpes por predicar al Señor Jesucristo de parte de todos esos que hacían las imágenes, que alborotaron al pueblo y se fueron contra ellos, pero ahí estaban ellos firmes predicando. Esta ciudad era una joya de Roma, que era un gran negocio por la idolatría, pero cuando vieron que el negocio se iba cayendo, quisieron tumbar o matar a los líderes de la iglesia,
Pero ahí ellos soportaron todo eso. Y aquí el Señor les está diciendo en el capítulo 3, dice, y has sufrido y has tenido paciencia y has trabajado arduamente por amor de mi nombre y no has desmayado. Todos estos elogios les está dando nuestro Señor Jesucristo a esta iglesia. Y nos está hablando a nosotros en este tiempo. Quizás nosotros estamos firmes predicando la palabra, llevando a la gente alimento en las calles o en los parques. Y mi pregunta es, amadas personas, ¿lo hacemos por amor a nuestro Señor Jesucristo? ¿Lo hacemos con ese amor, con ese primer amor en hacer todas estas cosas? ¿O es costumbre que ha quedado en nosotros y por eso lo hacemos? El Señor Jesucristo les sabe y les dice, pero tengo contra ti que has dejado tu primer amor. Tengo contra ti que has dejado tu primer amor. Primero, la elogia por todo el trabajo, por toda la paciencia que ha tenido la iglesia de Éfeso. Pero ahora la está exhortando que tiene contra ella que ha dejado el primer amor. Dice, recuerda, por tanto, de dónde has caído y arrepiéntete y haz las primeras obras, pues si no, vendré pronto a ti y quitaré tu candelero de su lugar y no te, si no te hubieses arrepentido. Esta es la palabra de Éfeso. Si no, quitaría la luz, el Espíritu Santo de la iglesia, si el pueblo de Éfeso no se arrepentía, si no se arrepiente y vuelve al primer amor. A nosotros, amadas personas, nos está hablando el Señor en este tiempo con esta palabra. Nosotros, en las iglesias, nos congregamos por costumbre y ya no es porque verdaderamente amemos al Señor Jesucristo. Estamos dentro de la congregación y estamos quizás con nuestra mente en otro lado, pero no alabando de corazón al Todopoderoso, exaltando, levantando nuestras manos al Todopoderoso y diciéndole o alabándole de lo más profundo de nuestro corazón con palabras que de agradecimiento. Pero estamos dentro de la congregación y lo que están cantando los ministros de alabanza, nosotros cantamos, deja de cantar el ministro de alabanza y callamos y nada sale de nuestra boca, ninguna alabanza, ninguna exaltación para el Todopoderoso. Se calla el ministro de alabanza y todos se callan. No hay un gloria a Dios, no hay un aleluya, exaltando al que vive y reina para siempre. No hay un llanto, no hay un lloro. Como cuando nos arrepentimos, cuando Dios tuvo misericordia y nos alcanzó, ahí estábamos en el altar a grito abierto. Perdóname, Señor, le decíamos al Todopoderoso. Perdóname.
y ayúdame ahí llorando y quiero servirte, quiero hacer tu voluntad, quiero barrer la iglesia, quiero cuidar los carros ahí, todos ofreciéndonos para servir al Señor. Pero ha pasado el tiempo, seguimos haciendo eso, pero es por costumbre y no por amor. Y Dios nos está hablando en este tiempo, amadas personas, para que haya ese arrepentimiento y que la luz del Espíritu Santo, de la presencia del Señor Jesucristo, siempre esté resplandeciendo en nuestras congregaciones, en donde estemos predicando, donde estemos anunciando al Todopoderoso, que allí esté la luz del Espíritu Santo, atrayendo a las personas a que reciban al Señor Jesucristo, hablándole de ese amor, de ese único amor verdadero, que no tiene fin, que es hasta la eternidad, el amor de Dios, el amor del Señor Jesucristo, el amor del Espíritu Santo, amadas personas. La iglesia de Éfeso, se le habló, una iglesia poderosa, en palabra, en hechos, en trabajo, en todo. Dios la exaltó. Pero dice el versículo 4, pero tengo contra ti que has dejado tu primer amor. Usted camina en ese primer amor, amado hermano, amado pastor, amado evangelista. Usted camina en ese primer amor, se goza cuando está predicando, anunciando al Cristo de la gloria. Todavía hay tiempo para volver. El Señor nos habla y nos dice que nos arrepintamos, dice, recuerda por tanto de dónde has caído y arrepiéntete y haz las primeras obras, pues si no, vendré pronto a ti y quitaré tu candelero de su lugar si no te hubieses arrepentido. Pero tienes esto que aborreces las obras de los nicolitas, los cuales yo también aborrezco. Estas gentes tenían como un libertinaje, vivían cometiendo adulterios libremente, sin algún arrepentimiento, y la iglesia de Éfeso los reprendía. No estaban de acuerdo con lo que estaban haciendo. Dice, pero tienes esto que aborreces las obras de los nicolitas, los cuales yo también aborrezco. Y luego dice, el que tiene oídos oiga lo que el Espíritu dice a la iglesia. Al que venciere le daré a comer del árbol de la vida, el cual está en medio del paraíso de Dios. El árbol de la vida, el árbol que cubrió en el huerto del Edén para que Adán y Eva no lo comiesen, ahora nos está diciendo dice, el que tiene oídos, oiga lo que el Espíritu dice a las iglesias. Al que venciere, le daré a comer del árbol de la vida, el cual está en medio del paraíso de Dios. En Génesis capítulo 2, capítulo 1.
en la creación del Señor. Dice en el capítulo 1. Estos son los orientes de los cielos y de la tierra. Estos son los orígenes del cielo y de la tierra cuando fueron creados el día que Jehová Dios hizo la tierra y los cielos. Y toda planta del campo antes que fuese en la tierra y toda hierba del campo antes que naciese, porque Jehová Dios aún no había hecho llover sobre la tierra, ni había hombre para que la labrase la tierra, sino que subía de la tierra un vapor, el cual regaba toda la faz de la tierra. Entonces Dios formó al hombre del polvo de la tierra y sopló en su nariz aliento de vida, y fue hombre un ser viviente. Y Jehová Dios plantó un huerto en Edén al oriente y puso ahí al hombre que había formado. Y Jehová Dios hizo nacer de la tierra todo árbol delicioso a la vista, bueno para comer, también el árbol de la vida. Aquí dice también el árbol de la vida. En medio del huerto, y acá en Apocalipsis dice que al que venciere, al que venciere le daré a comer del árbol de la vida, el cual está en medio del paraíso. Al principio estaba en medio del huerto del Edén, pero Dios lo llevó a su huerto, a su presencia. Y aquí el Señor Jesucristo nos dice que nos arrepentamos y volvamos a ese primer amor. Y nos dice que al que venciere nos dará de comer del árbol de la vida. Dios, amadas personas, nos está hablando, nos está exhortando, diciendo: pero tengo contra ti que has dejado tu primer amor. No sé usted, amado pastor, amado evangelista o persona que predica, si sigue en su primer amor o ya lo hace por costumbre. O usted, amada persona que ha recibido a Cristo, sigue en ese primer amor. Tiene esa convicción para seguir adelante sirviendo al Todopoderoso, adorándole y exaltándole. Dios nos está hablando para que en nosotros haya ese arrepentimiento y no hagamos las cosas por costumbre, que las hagamos por amor al Cristo de la gloria. Vamos a orar para dar gracias a Dios por este tiempo, para que sea el Espíritu Santo, amadas personas, ayudándonos para poder llegar a los pies del Señor Jesucristo. Dios nos está hablando a los que estamos dentro y los que están afuera, para que vengan a su presencia, todos al arrepentimiento, a los que han dejado su primer amor y aquellos que no han llegado a ese primer amor, para que lleguen y reciban el primer amor que es de Dios, y que a través del Señor Jesucristo, cuando vinemos a su presencia, cuando somos salvos, Él nos llena de ese amor. Oh Dios Todopoderoso, mi alma lo exalta en esta noche, Dios amado. Mi alma le da la gloria y la honra por este tiempo, Dios eterno. Dios Padre, Dios Hijo, Dios Espíritu,
Le pido, Dios amado, por aquellas personas que escucharon a través de la radio o por aquella persona que quizás por a través del internet ha escuchado, Dios amado, sea usted redarguyendo su corazón para que entienda o entendamos, Dios amado, que haya una examinación dentro de nosotros si verdaderamente estamos en ese amor, en ese primer amor, o estamos trabajando ya simplemente por costumbre y no porque amamos al Cristo de la gloria, amamos ese sacrificio en la cruz del Calvario. Nuestro Señor Jesucristo dio su vida, derramó su sangre, pagó el precio que nosotros no pudimos pagar, para que todo aquel que en Él cree no se pierda, mas tenga vida eterna. Y nuestro Señor Jesucristo sigue a la diestra del Padre, amada persona, intercediendo por cada uno de nosotros, por toda la humanidad. Ahí está intercediendo para que usted reciba como, o lo reconozca como su Salvador. Dios nos da la oportunidad. No nos ha cortado. Todavía tenemos aliento de vida, amadas personas. Y es el tiempo para que usted reconozca al Señor Jesucristo como su único Salvador. El versículo que agarramos como base bíblica dice en Romanos, no, en Hebreos, capítulo 12, 3 dice: considera aquel que sufrió tal contradicción de pecadores contra sí mismo para que vuestro ánimo no se canse hasta desmayar. Aleluya. Para que su ánimo no se canse hasta desmayar. Hablando el autor de los Hebreos esta palabra, sabiendo que la gente se cansa, que la gente se le acaba ese gozo, ese ánimo, ese amor por las almas o por nuestro Señor Jesucristo. Dice el versículo 4: porque aún no habéis resistido hasta la sangre, combatiendo contra el pecado. Y habéis ya olvidado la exhortación que como a hijos se os dirige, diciendo: hijo mío, no menosprecies la disciplina del Señor, ni desmayes cuando eres reprendido por Él. El Señor estaba reprendiendo a la iglesia de Éfeso, pero primeramente le habló, lo honró, lo exaltó por toda su firmeza en el Evangelio. Seguían firmes en lo que les habían enseñado, les habían instruido, seguían trabajando, pero ya no tenían ese amor dentro de ellos. Y es lo que nos falta a nosotros, amadas personas. Sigamos pidiéndole, sigamos orando y pidiéndole a Dios que nos llene de ese amor para seguir adelante, avanzando y predicando o haciendo la obra del Todopoderoso, haciendo su voluntad. Oh, amantísimo Rey, usted es el Todopoderoso, el que salva, el que sana, el que fortalece al débil, el que le da pan al hambriento, Dios eterno, el que viste al desnudo, el que levanta al caído. Gracias, Dios eterno, porque usted no desampara la obra de sus manos, Dios eterno, sino que usted sigue sosteniendo
a este mundo con el poder de su diestra, sigue sosteniendo al mundo, Dios eterno, y sigue haciendo que el sol salga para todos, Dios amado. Manda la lluvia temprana y tardía. No nos ha desamparado, Dios amado, sino que sigue su amor para con nosotros. Gracias, Dios Padre, Dios Hijo y Dios Espíritu. Aleluya. Espíritu.

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2: Él está siempre dispuesto para poder venir y estar aquí en la radio. Gloria al Señor. Dios bendiga a la iglesia, la gloria postrera, a cada uno de nuestros hermanos que están congregando ahí. Estamos ubicados en el 1441 West Glendale, Phoenix, Arizona, 85021. Si hay alguien que no tiene una iglesia donde congregarse, haga de la iglesia la gloria postrera su iglesia. Gloria al Señor. Así que mi número de teléfono es 480-859-7801, 480-859-7801. Gloria al Señor. Vamos a comenzar San Marcos capítulo 5. Marcos capítulo 5. Vamos a darle lectura desde el versículo 21 en adelante. Dice: pasando otra vez Jesús en una barca, a la orilla se reunió alrededor de él una gran multitud y él estaba junto al mar. Y vino uno de los principales de la sinagoga llamado Jairo, y luego que le vio se postró a sus pies y le rogaba mucho diciendo: mi hija está agonizando, ven y pon las manos sobre ella para que sea salva y vivirá. Fue pues con él y le seguía una gran multitud y le apretaban, pero una mujer desde hacía 12 años padecía de flujo de sangre, y había sufrido mucho de muchos médicos y gastado todo lo que tenía, y nada había aprovechado, antes le iba peor. Voy a repetir ese versículo, dice: había sufrido mucho y de muchos médicos y gastado todo lo que tenía, y nada había aprovechado, antes le iba peor. Cuando oyó hablar de Jesús, vino por detrás entre la multitud y tocó su manto, porque decía: si tan solo tocara el borde de su manto, seré salva. Y enseguida la fuente de su sangre se secó y sintió en el cuerpo que estaba sana de aquel azote. Luego Jesús, conociendo en sí mismo el poder que había salido de él, volviendo a la multitud, dijo: ¿quién ha tocado mis vestidos? Sus discípulos le dijeron: ¿ves que la multitud te aprieta y dices: quién me ha tocado? Pero él miraba alrededor para ver quién había hecho esto. Entonces la mujer, temiendo y temblando, sabiendo lo que en ella había sido hecho, vino y se postró delante de él y le dijo toda la verdad. Y él dijo: hija, tu fe te ha hecho salva, ve en paz y queda sana de tu azote. Mientras él aún hablaba, vinieron de casa el principal de la sinagoga diciendo: tu hija ha muerto, ¿para qué molestas más al maestro? Pero Jesús, luego que oyó lo que se decía, dijo al principal de la sinagoga: no temas, cree solamente. Y no permitió que le siguiera a nadie sino Pedro, Jacobo y Juan, hermano de Jacobo. Y vino a casa del principal de la sinagoga y vio el alboroto y a los que lloraban y lamentaban mucho. Y ni entrando les dijo: ¿por qué alborotáis y lloráis? La niña no está muerta, sino duerme. Y se burlaban de él, mas él, echando fuera a todos, tomó al padre y a la madre de la niña y a los que estaban con él, y entró donde estaba la niña. Y tomando la mano de la niña le dijo: talita kumi, que traducido es: niña, a ti te digo, levántate. Y luego la niña se levantó y andaba, pues tenía 12 años, y se espantaron grandemente. Pero él les mandó mucho que nadie lo supiese y dijo que se le diese de comer. Padre, amado Dios, te damos muchísimas gracias, Señor, por darnos la oportunidad, Padre, de llegar a este lugar, Señor, y poder adorarte, Padre, a través de la alabanza, Señor, poder expresar, Señor, nuestros sentimientos, Padre amado, nuestro más profundo agradecimiento, Señor, por todas las cosas que has hecho en cada uno de nosotros, Señor. Te amamos con todo nuestro corazón y bendecimos tu nombre, Señor, porque tú eres digno de recibir toda gloria, toda honra, toda alabanza, Señor. Dios amado, glorifícate, Señor, allí, Padre, donde está el enfermo, Señor, glorifícate ahí donde está, Señor, aquel que está privado de su libertad, glorifícate, Padre amado, en aquella madre.

Señor, que está orando por sus hijos. Señor, glorifícate, Padre Santo. Yo sé que para ti no hay nada imposible, Señor. Gracias por darnos esta, Señor, este tema hoy en esta noche, cuando se terminan nuestros recursos, cuando ya no hay nada más que hacer, Señor, llegas tú, mi Rey amado. Gracias, en el nombre de Jesús te pedimos, Padre, que bendigas cada oyente, Señor, cada amigo, cada hermano que en esta noche, Señor, ha dispuesto en su corazón para escuchar, Señor, este mensaje, Padre amado, estas alabanzas que vamos a estar cantándote en unos momentos, Señor. Te damos gracias y te pedimos que bendiga los hogares, la familia, los trabajos, Señor, de todos aquellos que nos escuchan, Padre amado, en el nombre de Jesús. Gracias te damos, Señor. Amén, amén, gloria al Señor, gloria a Dios, aleluya. Voy a cantar esta alabanza que dice: el fin del mundo.

Gloria a Dios, aleluya. Gloria al Señor, hemos decidido seguir a Cristo y no regresamos para atrás por nada. Gloria al Señor. Allá en el libro de Hebreos, capítulo 10, versículo 39, dice que nosotros no somos de los que retrocedemos para perdición, sino de los que tienen fe para preservación del alma. La fe es la certeza de lo que se espera y la convicción de lo que aún no se ve. Sin fe es imposible agradar a Dios. Gloria al Señor, para el que cree todo lo es posible, dice el Señor. Así que sigamos confiando en el Señor, sigamos creyendo de que Dios está en control de nuestras vidas. Gloria al Señor. Así que vamos a comenzar hoy en esta noche, ahí en el libro de Marcos, capítulo 5, donde estábamos leyendo. Gloria al Señor, nos habla de una historia que ha impactado mi vida, yo creo que la vida de muchos. Cuando el Señor Jesucristo dice que multitudes le seguían, muchísima gente seguía al Señor Jesucristo en aquel tiempo, y también en este tiempo hay gente que le está siguiendo al Señor porque ha reconocido que no hay otro salvador en el mundo, no hay nadie más que nos pueda salvar en esta tierra, solamente Jesucristo. Gloria al Señor. Y Él lo dijo con sus propias palabras: yo soy el camino, yo soy la verdad, yo soy la vida, yo soy la resurrección y la vida, el que crea en mí aunque esté muerto vivirá, yo soy la puerta, el que por mí entrare será salvo. Él es el gran yo soy. Al decir yo soy el camino es porque no hay otro camino para poder llegar al Padre, no hay otro camino para poder ser salvos, no hay otro camino para llegar al cielo. Cuando Él dijo yo soy la verdad, es que no hay otra verdad. Hoy muchos se preguntan cuál será la verdad, tantas religiones que hay, cuál es la verdad de todas las religiones que se predican. Yo vengo a decirte en esta noche, gloria al Señor, que solamente Jesucristo es la verdad. Él es la verdad, porque Él dijo yo soy la verdad, yo soy el camino y yo soy la vida. No hay otra vida, gloria al Señor, solamente nuestro Señor y Salvador Jesucristo. Y eso lo hemos entendido, porque hasta un niño, yo creo que un niño de kinder puede entender esas palabras cuando el Señor Jesucristo dijo yo soy el camino, yo soy la verdad, yo soy la vida. Gloria al Señor. Así que cuando Él dice que Él es el camino, no hay otro camino por donde querramos, cuando nosotros queremos llegar a algún lugar, agarramos el camino que nos va a llevar a ese lugar. Y cuando Jesús dijo yo soy el camino, porque no hay otro camino que podamos nosotros tomar para llegar al cielo, y lo podemos entender, está muy claro. Gloria al Señor. Ahora lo que dice Él en Juan 1:12, que a todos los que le reciben, a los que creen en su nombre, a los que creen en Jesucristo, Dios les da poder, Dios les da derecho de ser hijos de Dios. Y hoy somos hijos de Dios, somos familia de Dios, somos herederos de todas las cosas que Dios tiene allá preparada en los cielos para todos nosotros. Gloria al Señor. Juan 14, del 1 al 3 dice, no se turbe su corazón. Si crees en Dios, escucha bien, amado amigo, tú que nos escuchas ahí, si crees en Dios. Hay muchos que creen en Dios pero no quieren creer en Jesucristo. Les habla uno de Cristo y piensan que queremos voltearlos, o que queremos meterlos a una religión. Jesucristo no es religión. Cuando Él dijo si crees en Dios, crean también en mí. Creemos en Dios, pero creemos también en Jesucristo. Crean también en mí, en la casa de mi Padre, decía el Señor. Muchos lugares hay, muchas habitaciones, muchos cuartos, muchos departamentos hay. Voy pues a prepararles un lugar. Y si me voy y les preparo lugar, vendré otra vez y los tomaré, para que donde yo esté, ustedes también estén. Un lugar precioso que nuestra mente es tan finita que no podemos llegar a comprender cuán precioso ha de ser ese lugar que Dios tiene preparado para nosotros allá en los cielos. Un lugar precioso, un lugar hermoso que vale la pena el estar aquí. Vale la pena entregar nuestra vida al Señor Jesucristo. Vale la pena bautizarse. Vale la pena trabajar para la obra de Dios. Vale la pena un día que estemos de frente de Él. Gloria al Señor. Vamos a decir, valió la pena todo el esfuerzo que hice en la tierra. Cuando nos encontremos de frente, delante de Él, la Biblia nos dice que un día le veremos tal como Él es. Yo no sé la reacción que
vamos a tomar cada uno de nosotros cuando nos los encontremos cara a cara. Lo único que pensamos nosotros es que deseamos verlo, tal vez en ese momento. La Biblia nos dice en Apocalipsis, gloria al Señor, capítulo 22, que va a haber calles de oro, mar de cristal. Tal vez nuestra mirada no esté en esas cosas, en las calles de oro, en el mar de cristal, en el lugar donde el Señor tiene para nosotros. Tal vez nuestra mirada no va a estar ahí, nuestra mirada va a estar en el Rey de Reyes y Señor de señores, el que vino a morir por nosotros, el que dio su vida por nosotros, cuando nosotros estábamos en pecado, no merecíamos nosotros la muerte de Jesús, porque Él no había hecho ningún pecado, gloria al Señor, mas el herido fue por nuestras rebeliones, molido por nuestros pecados, y el castigo de nuestra paz fue sobre Él, pero por su llaga somos nosotros sanados, por su llaga somos nosotros sanados, gloria al Señor. Aleluya, habrá algo imposible para Dios no hay nada imposible. Dios me rescató de allá, de mi vana manera de vivir, donde no valía yo nada, gloria al Señor, pero Jesucristo extendió su mano de amor y de misericordia y me levantó de ahí donde estaba yo y hoy me tiene aquí trabajando para su obra. Aleluya, después de que yo no me lo merecía por lo malo que había sido, por las cosas malas que había hecho, no me merecía estar aquí, pero por su misericordia, por su amor tan grande que me tiene, gloria al Señor, Él me tiene aquí en este lugar. Y aquí miramos, aleluya, una historia, les decía, vemos dos historias narradas al mismo tiempo. Les decía, miles de personas iban detrás del Señor Jesucristo, porque lo habían reconocido quién era Él. Habían mirado los milagros, llevaban los enfermos, el Señor los sanaba. Había mucha gente endemoniada, el Señor echaba fuera los demonios. Y lo hermoso de eso, de que Él nos dio la autoridad a nosotros y en estos tiempos, en aquel tiempo le dijo a los discípulos que fueran por todo el mundo y predicaran el evangelio a toda la gente, y que el que creyere y se bautizara iba a ser salvo, mas el que no creyere iba a ser condenado, y esas señales iban a seguir a todos los que creen, dice, en su nombre echarían fuera demonios, en su nombre pondrían sus manos sobre los... Esa autoridad nos las dio a nosotros, que iban a poner sus manos sobre los enfermos y que ellos sanarían. Íbamos a poner nuestras manos sobre los enfermos y que ellos iban a sanar. Qué bendición tan grande la que tenemos nosotros como pueblo de Dios, de que para Dios no hay nada imposible, y también para el que cree todo es posible. Nosotros creemos en el amor de Dios, en la misericordia de Dios, creemos en la libertad de Dios, que Dios ha venido a ser libre al cautivo, aquel que ha estado cautivo en el pecado, en las drogas, en el alcohol. Jesucristo ha venido, gloria al Señor, a dar libertad, y es Él, porque la Biblia dice, Juan 8:32, conoceréis la verdad y la verdad os libertará. Y si el Hijo os libertare, seréis verdaderamente libres. Si el Hijo os libertare, si Jesucristo os libertare, seréis verdaderamente libres. Gloria al Señor. Así que el Señor Jesucristo iba y una gran multitud le seguía. Y dice que apareció ahí un hombre principal de la sinagoga llamado Jairo. Y le rogó, se postró delante de sus pies. Había reconocido quién era Jesús. Un hombre que era importante. Se postró delante del Señor y le dijo, le rogaba mucho diciendo, mi hija está agonizando, mi hija se está muriendo. Ve, yo sé que tú puedes poner las manos sobre ella y ella vivirá. Y el Señor Jesucristo fue con él. Y igualmente dice que le seguía una gran multitud. Cuando el Señor iba, no lo dejaban. No lo dejaban a él. Primero iba por un rumbo. Después, cuando se le apareció Jairo, dijo, vamos pues a tu casa. Iba a la casa de Jairo, pero aún allí la gente le iba siguiendo. Aleluya. Dios te está haciendo el llamado para que vengas a Jesucristo. Dios te está hablando para que vengas a Él y entregues tu vida a Él, gloria al Señor. Recuerda esto, no hay otra manera de encontrar la salvación.
No son las imágenes, no son los santos, no es nadie en esta tierra, ni siquiera Pablo, ni Pedro, ni aquellos santos hombres de Dios. No son ellos, es Jesucristo el dador de la vida eterna. María lo reconoció como su Salvador. Mi alma se regocija, dijo, en Jesucristo mi Salvador. No hay nadie más que nos pueda salvar, solamente Jesucristo. Él es el mediador, dice, hay un solo Dios. Segunda de Timoteo 2:5, hay un solo Dios y un solo mediador entre Dios y los hombres, y es Jesucristo, hombre. Jairo había reconocido que Jesús era la última alternativa que él tenía. Cuando se terminan los recursos, ya no hay dónde más que podamos acudir más que a Jesucristo. Y se fue con él para su casa, pero dice que una mujer que ya tenía 12 años que estaba padeciendo de flujo de sangre, 12 años padeciendo de flujo de sangre, le salió también al encuentro. Yo creo que esta mujer estaba toda débil porque 12 años con flujo de sangre no es fácil para una mujer. Me imagino que estaba toda debilitada, toda débil, ya no tenía fuerzas. Por eso es de que el Señor me daba este tema. Cuando se terminan tus recursos, cuando ya no hay otra cosa que hagas, gloria al Señor. Esta mujer había gastado todo su dinero, no había manera ya de encontrar la salud por ningún lado. Tal vez había ido ya con los brujos también, con los santeros, con todo lo que se le había atravesado, con los mejores médicos. Había vendido su casa, sus terrenos, todas las posesiones que ella tenía, porque ella quería su sanidad. Cuando nosotros nos encontramos enfermos, nada más nos interesa, no nos interesa nada más que nuestra salud. Hay hombres millonarios que han hecho mucho dinero, tienen bastante dinero, han trabajado toda su vida y han ahorrado y tienen bastante dinero, pero de repente les llega una enfermedad y no hay millones de pesos o de dólares que los pueda salvar por esas enfermedades que les llegan. Pero hay uno que sí puede salvar, y es Jesucristo de Nazaret. Él sí puede salvarnos, Él puede darnos, gloria al Señor, la salud que nosotros necesitamos muchas veces. Y lo digo por experiencia, porque para Dios no hay nada imposible. Cuando se terminan tus recursos, te das cuenta que solamente hay uno que te puede ayudar, y es Jesucristo, es Jesucristo, es Jesucristo. A Él sea toda la gloria, a Él sea toda la adoración, toda la honra, toda la alabanza se merece mi Señor Jesucristo. Cuando esta mujer escuchó que había bulla afuera de donde ella estaba, la casa donde se encontraba, tal vez ya no era de ella, tal vez le rentaban un cuarto, yo no sé, la Biblia no nos habla de eso, pero dice que se había gastado todo su dinero, todos los bienes que ella tenía, ya los había vendido para buscar la sanidad. Pero dice que escuchó que alguien estaba pasando por ahí, mucha gente, mucho alboroto se escuchó en la calle, y tal vez alguien le dijo, o ella preguntó, qué es lo que está sucediendo allá afuera, y alguien le dijo, es Jesucristo, es Jesucristo. Dicen que Él sana a los enfermos. Habías de calarle ahí a ver si puede sanar. Eso lo estoy diciendo yo, no lo dice la Biblia, pero tal vez le dijeron, o tal vez cuando ella escuchó que era Jesucristo, ya tal vez había oído antes de que Él sanaba a los enfermos, que cuando alguien se acercaba a él enfermo, no se regresaba igual enfermo, sino que recibía la sanidad. Entonces ella, cuando oyó hablar de Jesús, vino por detrás entre la multitud y dijo, si tan solo tocar el borde de su manto, seré salva. Si tan solo tocar el borde de su manto, seré salva. Porque ella había dicho en su corazón, si tan solo tocar el borde de su manto, seré salva. Y ella llegó por detrás del Señor Jesucristo, toda débil, allí entre la multitud, tal vez no podía pasar para llegar donde estaba el maestro, para llegar donde estaba el médico por excelencia, el doctor por excelencia, no podía llegar, pero ella se esforzó por llegar allí donde estaba él.
y le tocó su manto. Y en ese momento recibió ella la sanidad. En ese momento.

podido mirar esa sanidad, que cada día le iba peor, cada día estaba peor, pero encontró a Jesucristo y ahí encontró la sanidad que ella estaba buscando. Gloria al Señor.

tu manto, yo soy, Señor. Y el Señor le dijo: hija, tu fe te ha salvado. Hija, tú eres salva porque te atreviste a hacer lo que muchos no hacen. Oh, gloria al Señor, cuán importante es que nosotros vengamos a los pies de Cristo.

0: enfermos, vamos a orar por ustedes, que no te dé pena, que no te dé vergüenza, que tú pases hasta el frente y ahí toques el manto del Señor y recibirás la sanidad. Muchas veces nos quedamos en nuestro lugar, o hay mucha gente y nos da vergüenza, o cualquier cosa, pero acércate, ve y toca el manto del Señor y Él va a hacer la obra en tu vida. Hija, tu fe te ha hecho salva, ve en paz y queda sana de tu azote. Ve en paz y queda sana de tu enfermedad, de esa enfermedad que había venido a agobiarte durante 12 años. Gloria al Señor, y aquella mujer se fue, pero recibió lo que ella estaba buscando. Ya se le habían terminado los recursos, ya no había manera de que ella encontrara la sanidad por ningún lado, hasta que escuchó de Jesucristo que iba pasando por ahí. Oh, gloria al Señor, aleluya. Para el que cree, todo lo es posible. No hay nada imposible para Dios. La Biblia dice que mientras él aún hablaba con ella, vinieron de la casa del principal de la sinagoga. Recuerden que él iba a la casa de Jairo a sanar a su hija. Pero se le apareció el encuentro, le salió el encuentro a esta mujer que tenía flujo de sangre, pero él, cuando estaba hablando con ella, dice que vinieron de los de la casa de allá, gloria al Señor, de la sinagoga, diciendo: tu hija ha muerto, ¿para qué molestas más al maestro? Ya murió tu hija. ¿Se imaginan? Jairo con el Señor iban hacia allá. Tal vez Jairo pensó, dijo, le quitaron tiempo al Señor, iba a sanar mi hija, ¿por qué no la dejaron que él llegara hasta allá donde se encontraba mi hija? Tuvieron que quitarle tiempo, pero para el Señor no hay nada imposible. Recuerdo en aquella ocasión cuando le dijeron que Lázaro estaba enfermo, ya grave para morirse, uno de sus mejores amigos del Señor Jesucristo. El Señor se quedó 2 días todavía allá donde se encontraba, porque él sabía. Él mismo dijo: yo soy la resurrección y la vida, el que cree en mí, aunque muera, vivirá. Aleluya, gloria al Señor. Hasta Marta le dijo y María le dijeron a Jesús: si hubieras llegado antes, mi hermano no hubiera muerto, mi hermano Lázaro no hubiera muerto. Y el Señor le contestó a Marta, le dijo: Marta, no te he dicho que si crees verás la gloria de Dios. Y así le dijo el Señor a Jairo, le dijo: Jairo, no temas, cree solamente, solamente cree, Jairo. Cree que tu hija está bien, cree que tu hija, aunque esté muerta, ya va a vivir. Solamente cree, Jairo. Gloria al Señor, y vino a la casa de Jairo y vio el alboroto. Dice que estaban llorando, estaban lamentándose mucho por lo que había sucedido. Y entrando Jesús les dijo: ¿por qué lloran? La niña no está muerta, sino duerme. Era una manera de que él decía esas palabras, aunque pues era la realidad de que la niña ya había muerto, pero para él dormía. Y se burlaban de él la gente. Mas él, echando fuera a todos, tomó al padre y a la madre de la niña y los que estaban con él, y entró donde estaba la niña, gloria al Señor, y tomando la mano de la niña le dijo: niña, a ti te digo, levántate. Niña, a ti te digo, levántate. Y luego la niña se levantó y andaba y caminaba, pues tenía 12 años también esa niña, así como aquella mujer tenía 12 años de flujo de sangre, también esta niña tenía 12 años de edad. Y toda la gente que se encontraba ahí alrededor se asustaron porque ellos la miraron que ya ella había quedado sin vida. Pero para Jesucristo no hay nada imposible. Jesucristo es la vida. Jesucristo es la vida. Gloria al Señor. No importa que alguien muera, Jesucristo puede resucitarlo. A Lázaro lo resucitó después de 4 días. A esta niña apenas había muerto, pero la resucitó. Y así también a muchos, mucha gente el Señor resucitó en aquel tiempo, que si hubiesen escrito todos los milagros que él hizo, Juan dice, no hubieran cabido en este libro todo lo que el Señor escribió o todo lo que hizo el Señor. los milagros que hizo, las sanidades, no hubieran cabido en todos los libros que se pudieran hacer. Muchísimos milagros hizo, miles de personas le seguían. Y él no era necesario que los tocara, él solamente con decir la palabra recibían la sanidad. Así que miles de personas recibían la sanidad y aún así no le creyeron muchos de ellos. Cuando el Señor Jesucristo llegó a Jerusalén, dice que tiraban las palmas para recibirlo con honor, como si llegase alguien importante, como si llegase un presidente. Gloria al Señor, ellos lo recibían así, con mucho honor, pero cuando lo iban a sepultar o cuando lo iban a matar, cuando lo iban ahí a poner en esa cruz, mucha gente le dio la espalda al Señor. Se olvidaron del Señor Jesucristo. Aún los discípulos, no nos habla la Biblia que los discípulos estuvieran ahí en la cruz. Ellos huyeron cuando vieron que al Señor lo comenzaron a golpear. Les entró temor porque también pensaban que tal vez ellos les iba a suceder lo mismo porque andaban con Jesús. Oh, gloria al Señor. Pero había unas mujeres valientes. María. Las dos Marías, la Biblia nos habla de dos Marías que se encontraban en la tumba y estaban meditando en lo que el Señor había dicho. Dice que el primer día de la semana, el día domingo, ahí estaban estas dos mujeres. De repente se les apareció un ángel ahí y les removió la piedra. Y ellas se asustaron al mirar, también los guardias que estaban ahí cuidando al Señor Jesús se asustaron. Pero Jesús le dijo a estas mujeres, a María Magdalena y la otra María, le dijo: no teman, si buscan a Jesucristo, Él ha resucitado, ya no está muerto, Él vive. Vayan y avisen a los discípulos estaban escondidos aún todavía. Y María, o las dos María, fueron allá donde los discípulos iban a avisarle, iban corriendo, pero iban asustadas. Se les apareció el Señor en el camino y les dijo: salve. ¿Qué quiere decir? Paz a vosotros. Paz a vosotros. Ahí se les apareció para que ellas no tuvieran temor y ellas se arrodillaron delante de Él, de sus pies, y reconocieron que Él había sido. Y ellas siguieron por su camino para avisarle a los discípulos, pero había uno que no había creído, este hombre llamado Tomás, que dijo: si yo no mirare el costado, no mirare las manos donde fueron clavadas sus manos, no lo creería. Y el Señor Jesucristo, cuando llegó ahí, le reprendió, le dijo: Tomás, no seas incrédulo, sino creyente. Tomás, ¿por qué no crees a lo que yo les dije antes de que me llevaran a la tumba, antes de que muriera? ¿Por qué no me creíste de que yo iba a llegar ahí, pero al tercer día iba a resucitar? Oh, gloria al Señor, aleluya, aleluya, le dijo el Señor a Jairo: no temas, cree solamente. Y esta niña resucitó, gloria al Señor. Le dijo: Talita Kumi, que traducido es hija, niña, levántate. A ti te digo, levántate. Y esa niña se levantó, porque para Dios no hay nada imposible. Vemos ahí en Marcos capítulo 10 también, el versículo 46. Una historia de un hombre también, gloria al Señor. Un hombre que estaba ciego de nacimiento, Bartimeo. También este hombre, al mirar, al escuchar que iba, no al mirar porque él no miraba, pero al escuchar que Jesús iba pasando por ahí, comenzó a gritar, a decir: Jesús, hijo de David, ten misericordia de mí. Jesús, hijo de David, ten misericordia de mí. Yo no sé la intensidad cual él gritaba diciendo: Jesús, hijo de David, ten misericordia de mí. Los que estaban ahí quisieron callarlo, le dijeron: no estés gritando, y él gritaba con más intensidad: Jesús, hijo de David, ten misericordia de mí. Él había entendido de que Jesús podía hacer un milagro en él. Y el Señor Jesús se acercó y le dijo: ¿qué quieres que yo haga? El Señor sabía lo que iba a hacer allí, pero él le dijo, ¿qué quieres que yo haga? Porque él quería escuchar de Bartimeo que él confesara lo que él quería. ¿Qué tan importante es que nosotros confesemos lo que queremos que Dios haga con nosotros? Por eso, si tienes algún dolor, Señor, en esta noche, quítame este dolor. Si tiene alguna enfermedad, decirle, Señor, quítame esta enfermedad que tengo. Pero decirle, abrir tu labio y decirle al Señor lo que tú estás sintiendo. Muchas veces oramos una vez y a otro día ya no queremos orar. Decimos, ya nomás estoy esperando el milagro. No. El Señor nos pide que, dice, el que pide, recibe, el que busca, haya, y el que llama se le abrirá. Tenemos nosotros que seguir pidiendo aunque ya le hayamos pedido 10, 20, 30 veces, 50 veces. Tenemos que seguir pidiéndolo. Yo lo digo por experiencia, gloria al Señor. Quiero terminar con esto que viví hace unos días. Perdón por lo que voy a decir, pero hace unos días, aproximadamente unos 3 meses, no podía yo orinar. Se me hacía muy difícil para mí orinar. Una noche no pude. Iba y no hacía nada. Y otro día en la mañana me sentía yo pues muy mal, ya muy inflamado de la vejiga. Me tuve que ir de emergencia al hospital y me pusieron una sonda. Esa sonda duró 2 meses. Y recuerdo, ya a los 2 meses cumplidos más o menos, recuerdo que tuvimos un servicio de varones en la iglesia. Y ahí no me sé lo raro de esto, que en la iglesia no sentía yo dolor. Porque yo siempre que voy a la iglesia voy a adorar al Señor con todo mi corazón. Y no sentía yo dolor. Pero llegando a casa me comenzaba a doler. Aleluya. Y esa noche, un día sábado, no pude dormir bien. Llegó el domingo, tuvimos servicio también y la pasé muy bien en el servicio. Pero llegando a casa, mi esposa me decía, como en la iglesia te miras bien y aquí en la casa se ve que caminas a luchas con mucho dolor. Le digo, pues yo no lo sé tampoco. No sé tampoco por qué, pero el Señor me quita el dolor en la iglesia. Y un lunes en la mañana levanté y le dije a mi esposa, ya no puedo más. Siento un dolor terrible. Voy a ir al doctor que me quiten la sonda. Me fui en la mañana, llegué al hospital y les comenté lo que quería. Les dije que me habían puesto la sonda hacía ya 2 meses y quería que me la quitaran y quería ver si ya podía orinar. Quería irme a casa y esperar allá un tiempo. Ellos me dijeron que no podían dejarme ir. Dijeron, te la vamos a quitar, pero te vamos a dar agua aquí para que aquí en el hospital vamos a mirar si ya puedes hacer. Si no puedes hacer, te vamos a volver a poner la sonda. Yo ya no la quería. Yo le decía al Señor, Señor, tú sabes que ya no la quiero, pero hágase tu voluntad, tú eres soberano, tú sabes lo que haces, Señor. Recordaba yo cuando Pedro dice que en una ocasión, Pablo le dijo en una ocasión, he rogado al Padre por esta situación que tengo. 3 veces dice que había pedido al Padre por su situación que le estaba pasando, dice, y el Padre no me ha contestado. Y él le decía, bástate de mi gracia, Pablo. Mi poder se perfecciona en tu debilidad. Bástate de mi gracia, Pablo. Mi poder se perfecciona así como está. Se me venía esa palabra. Cuando Pablo dijo eso, he rogado 3 veces para que me quite este aguijón. Tal vez era una enfermedad, no lo sabemos exactamente, pero puede ser que haya sido alguna enfermedad. Y yo decía ahí también, Señor, hágase tu voluntad, no se haga la mía, sino que se haga tu voluntad. Estaba yo en el cuarto y allí esperando para que me dieron de tomar agua y yo estaba yendo al baño y no podía, y no podía, y no podía. Llegó la doctora y me dijo, ¿no has podido? Le dije, no he podido. Dice, en 20 minutos, si no puedes, te vamos a volver a poner la sonda. Y se fue la doctora y yo también ahí me ponía a orar. Le decía, Padre, Padre, tú eres soberano, tú sabes lo que haces. Pero tú sabes lo que estoy sufriendo, lo que estoy pasando, el dolor que siento cuando me ponen esa sonda. Tú lo sabes, Señor. Y seguí allí intentando hacer, llegó la doctora a los 20 minutos y me dijo, ¿quieres irte a casa? Le dije, sí, quiero irme a casa. Y me dijo, ve, pues sí, si no puedes te vienes rápido porque es peligroso que estés así, que estés inflamado. Le digo, no, no se preocupe. Y gracias por dejarme ir a casa. Me fui a casa y allí estuve intentando orinar en casa. Y no podía, y no podía, ya sentía que no podía más, pero yo me aferré a la promesa de Dios, de que para Dios no hay nada imposible, de que cuando se te acaban tus recursos, la única salida es Jesucristo, no son los doctores hacen lo posible, pero Jesucristo hace lo imposible, gloria al Señor. Por eso yo te digo, en esta noche, no importa lo que tú estés pasando, Dios puede obrar en tu vida, Dios puede sanarte, Dios puede libertarte, Dios puede libertar a tu hijo, Dios puede libertar a tu esposo, Dios puede hacer algo, gloria al Señor, en esta noche. Para el que cree, todo le es posible. Llegué a casa, intentaba yo hacer y no podía, y no podía. Buscaba la manera, me iba al baño cada rato, ya sentía que ya no podía más. Sentía que en cualquier momento iba a ir otra vez al hospital para que me pusieran una vez más la sonda, pero yo seguía confiando en el Señor. Me esperé hasta el último minuto, así como se esperó aquella mujer del flujo de sangre, que ya no había manera de ella encontrar la sanidad. Y yo me esperé hasta el último minuto. Digo, me voy a aguantarme. Yo no sé, Dios puede hacer un milagro, porque para Él no hay nada imposible, para Él todo es posible. Gloria al Señor, ya sentía que no podía más, estaba a punto de irme otra vez al hospital. Pero en un momento empecé ahí a orinar y empezó a salir una gota. Luego más gotas y más gotas hasta que empezó a salir un chorro. Les digo, disculpen, perdón por lo que estoy diciendo, yo sé que es algo que... Pero tengo que compartirlo, tengo que decirlo. Cuando empezó a salir el chorro empecé a gritar, ¡Gloria a Dios! Recuerdo que tres veces dije, ¡Gloria a Dios! Dije fuerte, ¡Gloria a Dios! Porque ya el Señor había hecho el milagro en mí. Salí de ahí del baño, fui, abracé a mi esposa, le dije, ya pude orinar. Ella me abrazó y lloró conmigo, yo estaba llorando. Porque era un milagro que el Señor había hecho en mi vida. Fui y abracé a mi hija también, mi hija Paloma. La comencé a abrazar, gloria al Señor, y también lloró conmigo. Salí y abracé a mi hijo Israel, ahí estaba en la sala también. Salí y le dije, ya pude ir a orinar. Yo no me aguantaba la sensación que tenía yo. Y estaba llorando porque era algo increíble, gloria al Señor, era un milagro de parte de Dios. Yo ya no quería esa cosa, no quería la sonda porque, les vuelvo a repetir, era algo muy doloroso para mí. Es que para Dios no hay nada imposible. Cuando se acaban los recursos, la única salida es Jesucristo. Yo quiero hacer una oración por ti en esta noche. Yo seguí confiando en el Señor. El tiempo que estuve ahí con la sonda, doy gracias a Dios y gracias a todos los que fueron a visitarme. Ahí mira uno el amor de Dios que se ha derramado en nuestros corazones. Hermanos que llegaban y me llevaban una ofrenda, hermanos que llegaban, oraban por mí, hermanos que llegaban y decían, yo estoy contigo, gloria al Señor. Parecía como si ya me fuera a morir, muchos hermanos llegaban y parece como si pues les dolía la situación la cual yo estaba pasando. Oh, gloria al Señor, yo quiero hacer una oración por ti. Ya no hay tiempo para que nos llames, pero ahí donde estás, pon tu mano donde está el dolor, donde está la enfermedad, y vamos a declarar en esta noche que el Señor va a hacer un milagro ahí en ti. Sea cáncer, sea diabetes, sea sida, sea lo que sea, para Dios no hay nada imposible, para Dios todo es posible. Dios puede obrar un milagro en ti, solamente cree, como el Señor le dijo a Jairo, Jairo, no temas, cree solamente. No tengas temor que el enemigo no venga a decirte, mira, no, nadie ha podido hacer nada contigo, nadie lo va a poder hacer. No, hay un hombre que sí lo puede hacer. Su nombre es Jesucristo de Nazaret. Él sí lo puede hacer. Yo lo he experimentado, lo he visto, gloria al Señor. He mirado cómo el Señor ha quitado cáncer, personas que ya están por morir a causa del cáncer que han estado haciendo del baño pura sangre. Dios los ha levantado ahí. Por eso yo creo, gloria al Señor, en el poder de Dios. Amado Dios, te doy gracias en esta noche, Señor. Gracias por la sanidad, Señor amado. Gracias porque tú estás sanando, Señor, ahí, Dios mío. Tú estás obrando un milagro, Señor, ahí en el hermano, en la hermana, Señor. Tú sabes lo que está sucediendo allí, Señor, en su cuerpo. Yo no lo sé, pero tú sí lo sabes, Señor, en el nombre que es sobre todo nombre, en el nombre de Jesucristo de Nazaret, Señor. Obra un milagro, Señor. Obra un milagro, Padre, que, Señor, este hermano, esta hermana, dé testimonio de lo que usted ha hecho hoy en esta noche por él, por ella, Señor. Yo sé que para usted no hay nada imposible. Para usted todo es posible. En el nombre de Jesús de Nazaret, en el nombre de Jesús, ese nombre que es sobre todo nombre, en nombre de Jesucristo de Nazaret, gracias te doy, Espíritu Santo, porque tú estás obrando, Señor, un milagro ahí, Señor, así como lo hiciste en aquel tiempo, Señor, cuando el Señor Jesucristo estuvo aquí en la tierra. Señor amado, yo sé que lo estás haciendo también en estos momentos ahí, Padre Santo, donde se encuentra esta persona, Señor, este hermano, esta hermana. Señor, muéstrale tu gloria de que tú eres el mismo de ayer, de hoy y por siempre, por todos los siglos, que tú estás obrando, Señor, un milagro ahí, Padre amado. Quemamos todo cáncer, Señor, toda diabetes, Padre Santo, toda enfermedad, Señor, que haya venido al cuerpo de mi hermano, de mi hermana, Señor, la reprendemos, la echamos fuera en el nombre de Jesucristo y declaramos sanidad por el poder de tu palabra, Señor. Gracias te damos porque creemos, Señor, creemos, Dios mío, de que tú eres el mismo de ayer, de hoy y por toda la eternidad. Los mismos milagros, las mismas señales que hacías antes, Señor, hoy las sigues haciendo. Tú no has cambiado, tú eres el mismo, Señor. No has cambiado, Padre. Los que cambiamos somos nosotros muchas veces, Señor. Pero tú no cambias, Señor. Tú eres el mismo, Señor, por toda la eternidad. Si tú lo hacías antes, hoy lo sigues haciendo, Señor. Obra un milagro, Señor. En aquella madrecita que está orando por sus hijos, Señor, obra un milagro. Aquella persona que está en el hospital, que tal vez tiene a alguien ya que está a punto de morir, obra un milagro, Señor, ahí, Padre amado. Me uno, Señor, a esa fe que tiene, Señor, este hermano, Padre amado, me uno a él. Yo sé que tú puedes obrar como lo has obrado con nuestro hermano Marcel, Señor. Con nuestro hermano también de allá de Cholo, Señor, que usted le devolvió la vida, Padre. Yo sé que para usted no hay nada imposible. Gracias te damos en el nombre de Jesús. Gloria al Señor. Amén, amén. Estamos ubicados ahí en el 1441 West Glendale, Phoenix, Arizona. 85021.
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0: Estamos rentando aún todavía, no es de nosotros el local, aunque Dios ya tiene un lugar para nosotros, gloria al Señor, donde vamos a estar, que va a ser propio, donde vamos a poder tomar nuestro tiempo, pero por lo pronto estamos ahí. 1441 West Glendale, Phoenix, Arizona, 85021, ahí exactamente en la esquina de la Glendale y la 15 Avenida. Mi número de teléfono es 480-859-7801. 480-859-7801. Dios me los bendiga, Dios me los guarde. Y muchas gracias a todos por escuchar este su programa Predicando el Evangelio con su hermano y amigo Facundo García. Dios me los bendiga rica y abundantemente. Amén.

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0: Gracias, Señor.
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2: Bendiciones, le damos gracias al Padre, como siempre, primeramente a Él por permitirnos llegar a este día con vida, con salud y con toda la bendición de Él, agradeciendo su misericordia, que ya sabemos que es nueva cada mañana y que tenemos que pedirla día a día, no es algo que nos dura toda una semana, así que damos gracias primeramente a Él y a todos los que se van a conectar, a todos los que escuchan este programa durante la transmisión o bien después de la transmisión. Como siempre, les voy a pedir que compartan no solo este programa, sino el de todas, de todas las personas que pasan por aquí. Todos traen una palabra de parte de Dios y la palabra sabemos que está viva. Siempre va a hablar a nosotros, siempre y cuando nosotros le demos el permiso, abramos nuestro corazón y dejemos que trabaje. Gracias a todos, gracias por estar presentes y como siempre, Señora, ya estaba esperando que te conectaras. Ya saben que aquí andamos los miércoles aproximadamente a las 9:30, 9 pasaditas. Pero aquí estamos. Anterior a mí hay más personas, hay más ministros, hay más líderes, hay más expositores de la palabra. Y tenemos que estar pendientes porque todos traen un mensaje y todo viene de parte de Dios. Así que compartan y también hagan sus aportaciones en cuanto a la palabra. No crean que de dinero, porque lo decimos aportaciones y luego piensan en dinero. No, aportaciones con sus citas bíblicas, con sus testimonios, con sus experiencias. Sabemos que estamos creyendo en un Dios vivo y un Dios de poder. Son tiempos peligrosos, tiempos en los que aún nosotros como cristianos no estamos exentos de caer en una contradicción o incluso caer en un punto donde la fe pueda, como yo digo, tambalear. Tenemos que estar firmes. Firmes no solo por nosotros, sino por los nuestros también. La semana pasada hablábamos de que ahorita se están levantando muchos movimientos con moveres raros, con, pues como diría la palabra, con aires extraños. Y uno tiene que estar pendiente para discernirlo. ¿Por qué digo esto? Hemos estado viendo el mover de algunos movimientos de fe, que no está mal. El problema es que mientras no se tenga la figura Jesucristo presente, entonces creo que sí estamos en riesgo. Muchas veces se dice, bueno, es que hay un solo Dios y a un solo Dios se le sirve, es el mismo Dios en todas partes y bla, bla, bla. Pero resulta que a veces las cosas no son así. ¿Por qué se los digo? No voy a decir nombres, pero en una plática con una persona de uno de los movimientos que está creciendo mucho, me topé con una noticia que no esperaba. La persona me dice que dentro de su movimiento creen en Jesucristo, cuando yo tenía la idea que no creían en Jesucristo, que si bien lo tenían presente solamente como un profeta más. Pero resulta que me va diciendo que sí lo tienen presente como el Hijo de Dios. Cuando yo empiezo a escuchar su plática, que me pareció muy interesante, porque uno no tiene por qué cerrarse, ¿verdad? Es bueno conocer, siempre y cuando no termine uno del lado equivocado. Y no estoy hablando de religión específica, estoy hablando de la piedra angular de fe que tenemos nosotros como evangélicos, que me va diciendo que sí creen que Jesucristo es el Hijo de Dios y que creen que María es una persona especial. Como hasta ahorita los evangélicos creo que no tenemos problema en eso. Creemos que es una persona o que fue una persona especial, pero hasta ahí. No para recibir un culto y no para recibir una adoración, porque entonces la palabra se contradeciría. Estaríamos adorando a otro Dios y la palabra no nos manda hacer eso, ni aún estemos hablando de Jesucristo en el Nuevo ni en el Antiguo, de acuerdo a lo que son los mandamientos. Digo, para aquellos que dicen que el Antiguo no está vigente, otros dicen que sí. Bueno, Antiguo y Nuevo es lo mismo, son solamente la adorar a un solo Dios y no nos vamos a mover de ahí. Y yo me quedé así sorprendida porque le digo, ¿cómo? ¿Si crees en Jesucristo? Sí, creemos que es el Hijo de Dios. Y yo, a ver, espérame, estamos hablando del movimiento de fe que tiene estos puntos, bla, bla, bla. Y sí, estamos hablando del mismo. Y yo así como, pero si yo tenía otra idea diferente. Y me dice, no, creemos en Él como creemos en lo sobrenatural que sucede en el mover de la fe. Lo que, fíjense muy bien, cuando yo empiezo a escuchar eso, digo yo, oh, wow, qué interesante. Pero ¿qué creen? Sorpresa. Y le digo, entonces, ¿qué es la diferencia entre ustedes y nosotros? Aparte, ¿no?, de la forma como ellos oran y la cantidad de oraciones que hacen. Y me dice, bueno, es que nosotros no creemos que una persona tenga que morir por otra persona. A ver, entonces, ¿cómo? ¿Creen en Jesucristo? Obviamente, confirmando lo que yo tenía con conocimiento en teoría, como un profeta más, como el profeta que ellos adoran. Y creen, a diferencia de su profeta, creen en lo sobrenatural, que como nosotros, pero no creen en que tiene que morir alguien a favor de los otros. Entonces, no sé si tú te has preguntado cuál es la piedra angular, porque ahorita, efectivamente, y por ahí vi un, no sé si era un reel, un anuncio, un post, no sé, de alguien muy conocido, que dice que Cristo no era cristiano, que era judío, que nadie alega eso, ¿verdad? Todos sabemos que Cristo nació de aquel lado y viene de origen judío. Pero ¿dónde está la parte oscura? Porque todo tiene su parte oscura y ahí es donde tambaleamos aún los que decimos ser seguidores de Cristo. Porque aquel que se dice ser cristiano es porque es seguidor de Cristo. No porque Cristo haya sido un cristiano, eso sería como un pleonasmo, me explico. Es como decir, hey, sube para arriba. O sea, ya se sabe que no vas a subir para abajo, ¿verdad? Es lo mismo. Cristo o Jesucristo o como tú lo conozcas, Jesús, Yeshua, el nombre, como tú lo conozcas, sabemos que nació de aquel lado. Viene de origen judío, pero efectivamente él nunca determinó una religión como tal, que es lo que esta persona muy sagazmente está ahora metiendo. Ojo, porque muchos de los evangélicos seguidores de Cristo, cristianos, fuimos en algún momento personas que lo conocimos. Una persona muy importante, con mucha gente alrededor, un gran ministro, si tú le quieres poner, pero que ahorita anda como en cosas raras. Y no es que quiera ser religiosa, es que muchas veces nos vamos con solo lo que oímos, mas no ponemos atención. Cuando tú oyes ese post de que oyes, pues resulta que Cristo no era cristiano, entonces te quedas tú como. Y todavía dice, te va a explotar el cerebro y los sesos, ¿no? Porque no era cristiano, oyes. Cualquiera de nosotros sabemos que Cristo era de origen judío, nació de aquel lado. Y él no puso una religión porque era él mismo era el Dios, era el Hijo de Dios. O sea, eso no puede pasar. Cuando yo estaba platicando con esta otra persona con la que inicio comentando el programa, me sorprende que me diga, creemos en lo sobrenatural, así como ustedes. Y yo así como, espérame. Pero no creemos en que alguien tenga que morir por otros. Entonces, si yo me hubiera quedado con el, oh, wow, crees en Jesucristo, crees en lo sobrenatural, pero yo no veo que le ores a Él, o yo no veo que uses el nombre de Él. O sea, uno que ya está en esto con un poquito más de conocimiento, pues como diría yo, nos vamos en el viaje, ¿no? De repente digo, pues me cambio de religión, me conviene más aquella, aunque te diré, la otra religión, por llamarle así, es un poquito más estricto con las mujeres en la forma de vestir. Allá no vas a andar con tus pantaloncitos todos apretaditos, ni con tus blusitas todas despechugadas, no, o sea, allá te vas a tapar de todo a todo, ¿eh? Porque eso sí, les reconozco, tienen un respeto, como ellos dicen, el cuerpo de la mujer es específicamente para el esposo. Es por eso que usan ese tipo de vestimenta. Mas, sin embargo, otro dato que me llamó la atención es que le digo, oh, entonces por eso ustedes son sumisas. Y me dice, no, nosotros solamente nos sometemos a Dios, no al marido. Y le digo, o sea, como yo veo que son muy obedientes. Y me dice, somos un equipo, Ana, me dice. Y le digo, pues sí, así como nos los han enseñado a nosotros. Y, hola, pastor. Ahí ya se conectó Hugo. Hugo no va a estar presente hoy, pero ahí está conectado. Entonces le digo, ¿cómo? Y fíjense, les voy a compartir algo que en algún momento a nosotros se nos enseñó con el apóstol Lauro García, a través de lo que es la palabra original, un poco más apegada al hebreo, cosa que de este lado no les gusta mucho a los hombres, donde dice, y ahí me sacó ella, esta persona, la parte de que de este lado del mundo se enseña que la mujer idónea, la ayuda idónea, es aquella que se somete al marido. Y, oh sorpresa, ¿qué creen? Me confirmó lo que en algún momento apóstol Lauro nos había enseñado y que yo de alguna manera he seguido aferrada porque he buscado temas sobre eso y he visto las diferencias en las letras, aunque no entiendo las letras hebreas. Para mí son tipo la taquigrafía que estudié hace muchos años. Son como puros signos y, ustedes saben, palitos, bolitas, curvas, esas son sus letras. Y me enseñó cómo está escrito en el idioma original la palabra ayuda idónea. Y me dice, mira, esto es en el hebreo original. Esto es en el hebreo moderno. Porque has de saber, me dijo, que ahorita no se usa el original. Y cuando yo lo veo casi igual, casi, porque logro ver, pónganle ustedes como un puntito extra, en la palabra esa que ella me escribe y me dice, ¿sabes dónde está la diferencia? Y le digo, pues lo que veo de diferente es, por decirles, ese puntito, ¿verdad? Y me dice, bueno, esta figura significa contraria. Y yo me quedo así como, entendí, porque ya había tenido yo enseñanzas de ese tipo. Y no es que sea feminista, pero como que no me checaba mucho lo que se enseñan de que mujer, sométete a tu marido, y de este lado es decir sí a todo lo que el marido dice. Pues les tengo una sorpresa, no es así. Después yo lo investigué con otras personas que enseñan palabra, judíos que se han convertido al evangelio, ya hablando judíos, esta otra persona no es judía, es de otra fe. Y lo volví a confirmar. La palabra, lo que es ayuda idónea, es efectivamente, el origen de la palabra es ayuda idónea contraria. No es que la mujer le va a llevar la contraria al hombre, sino que siempre el hombre va a tener a la mujer como un freno. Y me lo explicó con sus letras. Lástima que no me pude quedar con esas letras, pero en cuanto, si vuelvo a tener la oportunidad, le voy a decir que me lo escriba. Porque siendo ella de allá, ella me pudo explicar las cosas tal y como son con sus letritas. Así que, varones, les tengo la noticia, por aquellos que no lo sabían, o a lo mejor sí. No es decir sí a todo cuando se dice ayuda idónea. Resulta que es ayuda idónea contraria, porque la mujer representa un freno para el hombre. No siempre lo que el hombre piensa y quiere hacer es lo correcto. Por eso son dos. Eso es lo que ella me explicaba. Después lo escuché, como les digo, con una persona que enseña, que tiene un instituto bastante grande en Israel, y dio el origen de las palabras. Voy a tratar de traérselos para que lo escuchen, para que a ver si a partir del 2027, si es que no se alcanza el 2026, si vamos a enseñar algo de la palabra que sea algo apegado a la realidad. Siempre hemos sabido que la palabra está manipulada, porque esta palabra que tenemos no viene del todo del original. Sabemos de dónde salió, ¿verdad? Todos lo sabemos. Y de este lado del mundo es una cultura machista. Siempre lo ha sido. Y tenemos que...
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2: Pero no tengo la experiencia de muchos años en cuanto a historias o testimonios de matrimonios. Siempre se dice que el matrimonio cristiano es muy atacado por ciertas y cuáles razones que ustedes ya saben. Pero lo que no se dice es que muchas veces desde el altar y desde el púlpito se enseña cosas equivocadas, donde el hombre como macho alfa, en lugar de valorar a la mujer, la denigra. Como cultura de este lado del mundo, tenemos esa pequeña cualidad. Seamos honestos. Y ya desde ahí yo creo que estamos mal, porque la palabra nos enseña que la mujer salió de Adán. De hecho, ya estaba ahí. Eso ya sería otro tema, otra profundidad. Si algo sale de ti, varón, ¿por qué la tratas mal? ¿Que porque no te gusta su carácter, su forma de ser? Pues así te fijaste en ella cuando eran novios. Tú ya sabías cómo era la persona. Fácil y sencillo. Pero después de 30, 50 años le ves los defectos. Entonces ahí la palabra como se equivocó. Hay un texto por ahí que dice, lástima que no veo conectada a mi otra hermana que está muy pendiente de poner las citas, que luego dice que no me acuerdo, y sí, no me acuerdo de las citas, donde dice algo así como el que halló mujer, halló gracia o algo así. Yo creo que ustedes se lo saben mejor que yo. Entonces, si realmente hallaste algo que Dios te mandó, entonces, ¿por qué no la cuidas? ¿Cómo está el asunto? Es lo que yo no entiendo. Cuando leemos la palabra, somos muy dados a lo que nos conviene. Y por eso, este mundo está como está. Por eso nosotros, en nuestro diario vivir, tenemos situaciones que nos complicamos la vida por no entender lo que leemos, ya ni siquiera lo que nos enseñan, lo que leemos o lo que deberíamos de leer. Otra de las cosas que estábamos platicando, esta persona que no es de este movimiento de fe, no es cristiana, no es evangélica, me dice que ellos creen, curiosamente, en todo lo que es el Antiguo Testamento, no nada más los cinco libros como tenemos la idea nosotros, sino en todo el Antiguo Testamento. Ellos creen en todo lo que se escribió de los profetas y para ellos es algo sagrado. Y qué curioso que a veces nosotros no le damos la importancia, porque para nosotros el Antiguo Testamento le restamos el valor que debería. Si nosotros nos diéramos cuenta, no tendríamos un Nuevo Testamento si no hubiera un Antiguo, por lógica. Cuando leemos la Biblia, donde nos dice, por ahí en, creo que es Mateo 9, donde dice que no se pone un parche nuevo en un vestido viejo. No estamos hablando de los odres, estamos hablando del parche en el vestido. ¿Sabían ustedes que ellos como cultura, no estoy hablando ya de movimiento de fe, sino de personas de aquel lado del mundo, el parche del vestido, la tela que van a parchar, tiene que ser, ¿cómo llamarle? Que sea algo parecido, que sea del nivel. O sea, si una tela está maltratada, sí se puede parchar, pero es como con el mismo nivel de calidad de la tela. No pueden poner en una tela toda podrida, como a veces nosotros tenemos por costumbre, bueno, más en la gente de antes, por lo que ustedes quieran, por falta de recursos, por extrema pobreza, por lo que ustedes gusten y manden, las telas ya muy acabadas les ponían parches. Una cosa son los remiendos y otra cosa son los parches. Cuando tú pones un parche, normalmente el parche es nuevo. Y cuando tú lo pones en una tela vieja, ¿qué es lo que sucede? Aquellas que son costureras deben de saber. Normalmente tiende a romperse. ¿Saben cómo ellos, a pesar de no creer en el Nuevo Testamento, saben cómo ellos lo interpretan? Ellos no creen en el Nuevo, mas sin embargo dicen, ¿sabes qué es el problema con los movimientos de fe de ahora, sobre todo los que se dicen ser cristianos? Me dijo, que están como esa parábola. Y le digo, ¿cómo? Que tratan de solamente agarrar, me dijo, el Nuevo Testamento sin considerar el Antiguo Testamento. Cuando eso sucede,

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2: Y no es, ya me acordé la palabra. Si no es compatible, me dijo, en calidad, eso no va a funcionar. Vas a terminar con el vestido viejo, la tela o la sábana o la funda, lo que quieras parchar, me dijo, de un lado y con tu parche nuevo en el otro lado. Eso me lo dijo una costurera, no sé. Me suena un poquito lógico a la interpretación que le dio aquella persona. No sé ustedes, yo se las dejo de tarea. Sabemos que no hay verdades absolutas. No me estoy metiendo en reglas de interpretación. Yo sé que la palabra tiene sus reglas, pero no me suena como muy del todo una idea loca, Porque también cuando yo le pregunté acerca de los odres, ya ven que ahí mismo, cuando se trata de ese tema, menciona que no puede entrar vino nuevo en odres viejos porque se revienta. En la práctica, de manera literal, eso sí sucede. Si nosotros lo analizamos, yo no sé si tú alguna vez le has dado una interpretación. Yo, para mí, cuando se habla de vino, estamos hablando del Espíritu Santo, ¿estás de acuerdo? Y el Espíritu Santo, hay quienes dicen, y ese fue un punto que me observó, que ellos no creen en la parte del Nuevo Testamento porque siempre hay muchos problemas. Porque hay quienes dicen, fíjate qué curioso, ellos no creen en el Nuevo, pero creen en las cosas sobrenaturales. Hay quienes dicen que primero es cuando tú vienes a Cristo, primero es la restauración y la regeneración de todo lo dañado. Hay quienes dicen que no. Yo no sé qué tú piensas, pero a mí la Biblia me dice que primero tú vienes al Señor, a Jesucristo, lo reconoces, en palabras básicas, lo reconoces como tu Salvador, como el Dios que murió por ti, por mí. Y cuando tú lo reconoces, el Espíritu Santo pone un sello invisible sobre ti y es cuando entra. A partir de ahí, yo pienso, según a como yo he leído, es cuando empieza la restauración, la regeneración y todo lo que tenga que ver con el proceso del cambio. Cuando ella me explica, fíjate, ellos están más pendientes de nosotros que nosotros de ellos, porque yo apenas me enteré que creen en Jesucristo como el Hijo de Dios, más no en la muerte y resurrección. Cuando ella me explica que esa interpretación que muchas veces se le ha dado a los odres, me dice, ni en lo natural, Ana, me dice, puede suceder eso, que en un odre viejo puedes echar vino nuevo. Entonces, si ustedes creen, me dijo, en el Espíritu Santo, ¿cómo es posible que no le den el lugar primero? Porque primero, según nosotros tenemos entendido, dice, ustedes primero vienen a Cristo y después es el Espíritu Santo, es más o menos los pasos, dice, que nosotros hemos visto, que ustedes son como sus creencias. Y le dije, pues sí, pues así debería de ser. Y me dijo, has de saber que hay muchos movimientos de ustedes que no creen de esa manera. Al cual no le quise confirmar, pero yo sé que efectivamente tiene la razón, porque ya me ha tocado varios que primero te dicen que que cambiando tu forma de vivir, cambiando tu forma de ser, etcétera, etcétera. Así como, pórtate bien y te vas a ir al cielo, ¿no? Nunca te mencionaron que primero tienes que venir a Cristo, dejar que el Espíritu Santo trabaje porque no hay de otra y entonces empieza el proceso porque por nuestras propias fuerzas eso no va a suceder. Lo podremos intentar portarnos bien, podremos intentar no decir groserías, podremos intentar dejar de ver los TikTok, de perder tiempo en el Netflix, de ver y oír cochinadas porque pues eso está a la luz del día, pero tarde que temprano volvemos a ser los mismos, ¿sí o no? Y ella me dice, fíjense qué buen punto, me dice, para mí, una persona que se porta

0: está mal, que es grosera, que tiene todos los vicios habidos y por haber, y que finalmente anda buscando a quien destrozar, a quien matar, anda buscando hacer el mal, no tiene a Dios en su corazón. Y yo me quedé así. Si te fijas, me está diciendo prácticamente, si no hay un cambio desde adentro, las cosas terminan mal. Y me dice, Dios está en todas partes, Dios está en todos nosotros, pero aquel que no manifiesta a Dios no tiene a Dios. Y le digo, pero tú no crees en el Espíritu Santo. Y me dicen, yo creo en Dios no más. Y creo en lo sobrenatural, pero no creo que alguien puede morir por los demás. Ahora te pregunto a ti, de acuerdo al movimiento de fe que tú pertenezcas, ¿cuál es tu piedra angular? Porque tocamos algunos puntos el programa pasado, donde cómo identificar al verdadero Dios. Y en los últimos tiempos va a haber mucha confusión. Va a haber tal vez mucha revelación, pero entre tanta revelación, mucho pueblo se va a perder. Porque si a ti te dicen Dios está en todas partes, Dios está en todas partes, y tú vas a querer hacer lo que a ti te dé tu regalada gana. Pero no vas a permitir más allá. No vas a poner lo que Dios quiere de ti. ¿Qué es lo que Dios quiere de ti? Bueno, pues para eso está la Biblia, manipulada si tú quieres, pero es lo único que tenemos. Y el Espíritu Santo, que hay que darle su lugar. Sin el Espíritu Santo somos los mismos, porque el cambio debe de venir de adentro hacia afuera. Y fíjate qué curioso oír aquella persona que busque hacer el mal, que se porte mal, que tenga todo. O sea, me está diciendo prácticamente, traducido a las palabras de nosotros, aquella persona que manifiesta los deseos de la carne, pues no tiene a Dios. ¿O cómo lo interpretas tú? Porque si ella me dice, el que tiene a Dios en su corazón, tiene paz, tiene tranquilidad, sí, va a tener sus luchas, va a tener sus guerras, como todo, el afán del día. ¿Qué me está diciendo ahí? Que si tienes a Dios en tu corazón y lo dejas trabajar, entonces estás manifestando que los frutos del Espíritu. Digo, lo vamos a traducir esas palabras a como nosotros lo conocemos. Alguien de un movimiento totalmente diferente. ¿Cómo lo interpretas? Para mí fue una plática muy, pero muy interesante, porque estamos hablando de una persona que es uno de los movimientos que más está creciendo, mientras nosotros como evangélicos no estamos creciendo. Podrá haber muchas iglesias que dicen, no, es que fíjate que éramos 100 y ahora somos 1000 en cantidad, pero en calidad, ¿cómo están? ¿Cómo estamos? ¿Cómo estamos? En calidad. Estamos creciendo que para presentar números. Cuando venga Cristo, ¿qué le vas a decir? Me gané 10 almas, 15 almas, pero las cuidaste. Aquel que trae el sello pastoral, aquel que trae el sello evangelístico, hey, fuiste por más. Aquel que trae el sello de maestro, hey, las formaste, las enseñaste. Aquel que trae el sello profético, hey, estuviste ahí para decirles lo que yo quería de ellos, para demandar la palabra que yo te di, ¿se las diste? Aquí dice una de mis hermanas, yo no pertenezco a ningún movimiento, pertenezco a Dios. Así dice mucha gente, Damaris, que pertenecen a Dios. Y si vieras qué tanta gente torcida hay ahorita, te digo, yo me quedé helada cuando me dice, creemos en Jesucristo como el Hijo de Dios. O sea, ya yo creo que si yo hubiera sido otra, me voy en el viaje y termino de ese lado de la religión, ¿no? Literal. Hay que tener cuidado, porque hay muchas cosas raras que se están moviendo y tenemos que discernir y tenemos que preguntar. Si yo no pregunto qué es la diferencia, o cómo es que crees en lo sobrenatural y crees en el Hijo de Dios, pero yo no te veo que le ores a Él. Digo, porque yo conozco a esta persona. Entonces, ¿cómo? Me explico. Yo conozco de dos, tres personas que si hubieran platicado con esta persona que yo les digo, no, ahorita estuvieran del otro lado de la religión. No voy a decir nombres. desafortunadamente no estamos firmes, y eso de ser abiertos, abiertos de mente, para escuchar todo, que no está mal, aclaro, no está mal, pero a veces el enemigo es tan sutil que terminamos equivocados. Se los dije la vez pasada, en la Biblia hay muchos misterios, no todos estamos llamados a realmente a conocerlos, a descubrirlos, a que se nos sea revelado, como le quieran poner las palabras. Bueno, hay sus diferencias, ¿verdad? Pero estamos hablando en un nivel básico coloquial. Es lo mismo como, oh, wow, descubrí un tesorito, o sea, es lo mismo. Como por decir, cuando les decía, cuando mencionamos que Mateo era cobrador de impuestos, pero era levita, ¿qué estaba haciendo como cobrador de impuestos? Él tenía que estar en su tribu haciendo su trabajo. ¿Por qué estaba como cobrador de impuestos? Porque seguramente estaba molesto con su grupo. Algo le hicieron, lo dañaron, que terminó como recaudador de impuestos. Claro, pasa Jesús, lo llama y viene. No podemos saber si ese día hubiera sido la única ocasión que Jesucristo lo iba a llamar. ¿Cuántas veces nos ha llamado a nosotros? Yo creo que en su misericordia muchas veces, ¿verdad? Y seguimos donde mismo. Mateo obedeció. Tú y yo a lo mejor todavía ni siquiera estamos obedeciendo. Nos ha hablado de diferentes maneras que todavía ni hemos obedecido. Y más sin embargo hemos leído ese versículo. Cuando Jesús pasa y llama a cada uno de sus discípulos en diferentes puntos. Y los que fueron después sus discípulos, sus apóstoles, obedecieron. Pero tú y yo todavía ni obedecemos. O sea, no nos ha caído la revelación de que cuando leemos esa historia, Jesús nos puede estar llamando a ti y a mí. Y estamos todavía pensando quién sabe en qué. Aún cuando le trajeron al paralítico, ¿se acuerdan? Que no se podía mover. ¿Qué le dijo? Ten ánimo, hijo, tus pecados te son perdonados. O sea, ¿qué significa? ¿Cuántas personas de nosotros podemos estar paralíticas? Sí, vas a decir, ¿cómo no? Si yo camino. Sí, no, yo también. A veces me ando contramatando, pero camino. No podemos a veces aplicar que estamos, literal, paralizados en algún punto. No nos hemos dado cuenta, pero leemos la historia como, oh, wow, el supermilagro. Sí, pero tú y yo tal vez pudiéramos estar paralíticos en alguna área. Y todavía nos dice el Señor, ya te perdoné, levántate y anda. Sigue avanzando. Ay, no, ahí estamos parados. Leemos y no entendemos. Tan no entendemos que les digo, ella me puso el ejemplo ese de los parches. Yo todavía pregunté a una costurera, digo, por si acaso, ¿verdad? Sin meterme en reglas de interpretación bíblica. Oyes, me suena lógico. ¿Cuántas personas del pueblo evangélico estamos separados por puntos tan, no sé cómo llamarlo, que el Nuevo Testamento es el que está vigente y el Antiguo no, y viceversa? ¿Que los dos no forman la Biblia? ¿Que entre los dos no es la palabra? ¿Que el Nuevo Testamento no es la profecía cumplida del Antiguo? Vigente o no, el mismo Jesús dijo, yo no vine a abrogar, sino a cumplir. En él se cumplieron muchas cosas, sí, pero nosotros estamos también obligados a seguir el ejemplo de Jesús. O sea, ¿cómo? No nos tienen que estar desde que nacimos leyendo todo el Antiguo Testamento como todavía se los leen a muchos de allá del Middle East. Como para todavía, nosotros no necesitamos eso. Nosotros al creer en Jesús, nosotros tenemos que seguir todo el ejemplo que Él puso. ¿Es difícil? Sí, es difícil. Pero estamos divididos por esas cosas, por tonterías. Va a venir Cristo y aquí nos va a encontrar. Todavía nos va va a venir y nos va a hallar peleando que si es válido o no el antiguo o el nuevo, que si la forma de vestir, que si la forma de cantar, que si la forma como te paras en el púlpito, que si como, o sea, y la gente se está perdiendo. Las mismas generaciones de nosotros se están yendo a los movimientos de fe más fáciles de sobrellevar. Claro, se entiende. La misma Biblia dice que el rebaño, los seguidores de Cristo, no dice que van a ser todo el mundo. porque la carne lucha contra el espíritu y la carne siempre tiende, pues ya saben ustedes, ¿verdad? ¿Dónde estamos parados? Buenas noches, Patricia, ya la vi. Qué bueno que se conecta. Hemos leído y no hemos entendido y todavía seguimos buscando al Dios correcto cuando el mismo Jesucristo anunció su muerte y su resurrección varias veces en el Nuevo Testamento. Cuando él fue a orar por una muchacha que según había muerto, ¿se acuerdan? Él dijo que no estaba muerta, que estaba dormida. ¿Qué estaba diciendo él ahí? Mientras yo estoy presente, la muerte no es el punto final. Mientras yo estoy presente, la vida puede volver aún en el mundo natural, como más allá de la muerte, ya lo que estamos hablando de vida eterna. No nos vamos a ir a esa de la reencarnación y movimientos raros que también hay. Se los justifican muy bien bíblicamente. Tengan cuidado. Entonces, a ver, alguien aquí pone, no hay verdadera hermandad, el pueblo de Dios está dividido por los mismos pastores. Ojo, ahí hay un pastor, ponga atención, por los mismos pastores y no son de Cristo, son regaño de los pastores, rebaño. Sí, eso también lo hemos comentado, los pastores se adueñan de las ovejas. Ah, sí hay citas bíblicas que dicen que los pastores van a dar cuentas por las ovejas, sí. Pero también los pastores cometen el error de adueñarse de las ovejas. Ellos no dieron la vida por las ovejas, pero como que esa pequeña parte se les olvida. Y en lugar de bendecir cuando la oveja se va, terminan maldecidas. Eso no puede ser. Porque si la oveja se está yendo con razón o sin razón, tu deber es bendecirla. Bueno, van a decir, porque también hay otra versión ahí. ¿Es que la Biblia da el permiso de maldecir? Bueno, no sé. Sí, tal vez Jesucristo en alguna vez maldijo, no lo sé. Habríamos que entrar en ese punto después. Pero sí hay división y otros movimientos están creciendo. Mientras muchos de nosotros, por más actividades de avivamiento, por más actividades de evangelismo, por más actividades de lo que sea, no está siendo recíproco el esfuerzo que se hace para esas actividades con las almas que se están ganando. Y miren que yo estoy pendiente de eso, ¿eh? No pendiente porque quiero ver si qué tanta reciprocidad hay. Quiero ver en dónde se pudiera estar fallando. ¿Qué es lo que hace falta? ¿Dónde está el error? Pero a veces el principal error está en las cabezas. No aceptan las observaciones, no aceptan opiniones, no aceptan ideas, porque bueno, y ahí no está mi otra hermana de casualidad, porque son los ángeles de la iglesia. Esa es la posición. Lo bueno es que a ellos el Señor les va a pedir cuentas. Y ahí vamos a ver, pues de a ver de cómo nos va a tocar, ¿verdad? Van a decir, sí, pero para los que son ovejas, porque muchas no son ovejas, son cabras. Bueno, eso es tu sentir. ¿Quién sabe si Cristo piense así, verdad? Pero leemos y no entendemos. Cuando Cristo está presente, es porque debe haber vida. Vida aún, hablando en un sentido. Aquí dice mi otra hermana. Dice, así es porque en los pastores hay mucho celo de sus ovejas y muchas preferencias, principalmente por el nivel económico. Pero por eso dice la Biblia, poner los ojos en Dios, no en el pastor. Bueno, no dice así, pero algo así da a entender. Sí, es que ya les dije, esto parece sindicato. Acuérdense, lo hemos dicho aquí. Sí, parece sindicato. Y aunque no debemos de poner los ojos en los pastores, en los ministros, en los líderes, es correcto. Pero entonces como ovejas debe de haber un lugar donde las ovejas se reúnen. Todo rebaño tiene un lugar. Toda oveja que tú veas regada en el campo tiene un dueño. Bueno, en este caso es Jesucristo, ¿verdad? Pero tiene un punto de reunión donde la persona las va cuidando de que un depredador no las ataque. Entonces, ahí hay que tener cuidado. Porque Tanto hay fallas en el ministro como hay fallas en nosotros. Sí hay fallas en las dos partes, pero cuando una oveja termina herida, es peor para el ministro. Porque es el ministro, ahora que sí, lástima que no está Edith, como ángel de la iglesia, es el encargado de cuidar de las ovejas. Y cuando Cristo está presente, si viéramos que Cristo está presente de manera natural como lo estuvo en el Nuevo Testamento, Él dijo claramente, fue a dar vida a la niña no estaba muerta, estaba durmiendo, como lo que nos da a entender muerte y resurrección. Iba a haber un proceso de muerte, hablando ya en lo que estamos en el punto de fe, y los que permanezcamos firmes, nos levantaremos con Él, de manera fácil de hablar. Pero también, y yo recuerdo y se los comento rápido, y ahí está mi mamá por ahí que está muy seria, no sé por qué, es que es intercesora. No quiere opinar mucho sobre el ministro y las ovejas, pero ella sabe que lo que se está hablando aquí hay mucha razón, y también está el pastor Centeno ahí conectado, y él, ya hemos tocado estos temas él y yo, y yo no soy pastora, gracias a Dios yo no soy pastora, pero hemos coincidido en estos temas. Pero hemos visto muchos errores, muchas divisiones, y se está perdiendo gente que se pierde, son almas que se pierden. Y ya hubo alguien que pagó un precio muy alto por esas almas. Y a alguien le van a reclamar, porque eso ya fue comprado y se perdió. Van a decir, pero la predestinación, hay una teoría también de que no, es que aquel que va a ser de Dios, va a ser de Dios hasta el final. Y el que no, como diría mi hermana, hay que poner los ojos en Dios. Y no en el, sí, pero entonces, ¿quién te va a liderar aquí en la tierra? Como oveja, tú necesitas a alguien que te lidere. Y como pastor, pues discúlpame, ese es tu trabajo. A eso fuiste llamado. Si no, pues dile al Señor, no me llames a esto, porque no puedo. O sea, no puedo ni conmigo mismo, menos voy a poder con la demás gente. O sea, no me soporto ni yo mismo, menos a los demás. Cuando Jesús estaba orando por esa niña, dice que se levantó. Yo les voy a decir algo, y de manera rápida, y ahí está mi mamá, que no me dejará de mentir. Hay un testimonio por ahí de una niña hace un tiempo que fue operada y declarada muerta en la sala de cirugía. Creo que por ahí anda mi mamá y se va a recordar. Creo que se llamaba Valeria, si no me equivoco. Sin embargo, por esa niña, a pesar de haber sido declarada muerta, se estuvo orando un pastor de Guaymas, mi hermano, mi mamá y otro grupito de personas ahí, y la niña volvió a la vida. ¿Por qué? Porque hubo una oración que el Señor escuchó y había un propósito. Después de ciertas semanas y meses, no sé cuánto, una negligencia médica se la llevó, pero en ese momento volvió a la vida. Entonces, donde está Jesucristo debe haber vida, siempre debe haber vida, y eso es lo tenemos que entender. La gente que no cree en la resurrección, en muerte y resurrección de Jesucristo, creo que ya desde ahí está en un punto equivocado, porque esa es la piedra angular. ¿De qué nos sirve creer en un hombre mortal como tú y como yo? Nuestra piedra angular es la resurrección de Jesucristo, y Él lo demostró al orar por esa niña, porque literal ya estaba muerta, aunque Él dijo estaba dormida, ¿verdad? Pero ya estaba muerta. Toda persona que esté muerta por el pecado, hablando espiritualmente, tiene una oportunidad. Cuando acepta a Jesucristo, sus pecados le son perdonados. Y puede, si permanece firme, gozar de una vida eterna hasta el final. ¿Va a ser fácil? No, posiblemente no. Pero va a tener vida eterna. Mientras esté aquí en la tierra, tendrá sus luchas. Pero la Biblia nos dice que, aquí ya contestó mi mamá, que es correcto. Bueno, ya di el testimonio, está mi mamá, porque ella estuvo ahí presente. Entonces, mientras esté Jesucristo presente, siempre debe de haber vida. Si el propósito de Él es que la persona viva, aún estés enferma, a punto de morir, pero si Él te va a prolongar tus días, Él va a hacer el milagro. Él, no el pastor, él, ni el ministro, ni el líder. Mas, sin embargo, son los vasos que Él va a usar para poder manifestar su poder. Y así como esa, podemos ver varios milagros, el de los ciegos, que pidieron misericordia, Todavía dijeron, ten misericordia de nosotros, hijo de David. O sea, el ciego no dijo, ten misericordia de mí. Pidieron misericordia para los que estaban ahí, para ellos mismos como ciegos, que aún siendo ciegos físicamente, espiritualmente sabían que estando Jesús les podía dar la visión de lo que necesitaban. Tal vez esos ciegos tenían mejor vista que tú y yo juntos, porque esos ciegos pudieron reconocer quién era Jesús, y luego todavía hijo de David, rey y pacto. O sea, y tú y yo todavía dudamos. Y no dice que lo hizo pronto, o sea, todavía los ciegos lo siguieron. Y Jesús les preguntó, ¿ustedes creen que yo puedo hacer esto? O sea, no es como que, ay, me pediste y ya te doy. Muchas veces nosotros tenemos que pedir, y sí, Él conoce lo que necesitamos, pero a veces lo tenemos que seguir. A veces sí nos pide como que, a ver, sígueme y luego ya veo si te lo doy. Y lo podemos ver en los ciegos. No dice que al momento, dice que lo siguieron. Y eran ciegos. Tú y yo podemos ver físicamente, pero espiritualmente a veces no tenemos los sentidos espirituales abiertos. El mudo de igual manera. ¿Y por qué estaba mudo? Ojo, porque ahí había un demonio. Pero ese será otro tema. Muchas veces dicen, no, es que la persona, no sé, está muda por esto o por lo otro. Habría que ver, porque a mí la Biblia me enseña el caso de un mudo donde realmente era un endemoniado. Era un espíritu, mal espíritu, por cierto, que lo tenía mudo. Jesús recorrió, dice, por ciudades y aldeas, enseñando en las sinagogas de ellos. O sea, iba y se metía ahí, porque Jesús era uno de ellos. Jesús nunca dijo que era cristiano, Jesús era de origen judío. Cristianos somos porque somos seguidores de Cristo. No te confundas, porque ese movimiento va a llegar a ti y te va a mover y vas a terminar del lado oscuro. Yo sé lo que te estoy diciendo y por algo te lo estoy diciendo. Cuando te digan, no, es que Cristo no era cristiano, efectivamente, era judío. No era cristiano porque Él era el mismo Dios. Así de fácil. Y nuestra piedra angular es su muerte y resurrección. Si no, pues ¿para qué creemos en Él? Sí tenemos que tener los ojos puestos en Dios, no en el hombre, pero sí tenemos que reconocer que necesitamos ser liderados por un hombre. No podemos andar así nomás. Porque si no, ¿quién va a dar cuentas por nosotros? Alguien tiene que dar cuenta por nosotros. Ubiquémonos. Necesitamos esa cobertura, porque a alguien le tienen que pedir cuentas por nosotros. Así que alguien tiene que cargar con nosotros. Lo siento por los pastores, porque nos tienen que aguantar. Seamos sabios, tanto los ministros como las ovejas. ¿Quieres evitarte problema como ovejas? Tienes que tener un pastor. ¿Quieres evitarte problemas con el Señor, tu pastor? Pues, éntrale y haz tu trabajo, a lo que fuiste llamado. Porque aún los ciegos tal vez tenían mejor visión que tú y yo juntos. Pero ojo, el verdadero Dios es el que todavía está vivo, es el mismo de ayer, de hoy, de siempre, el que va a estar con nosotros hasta el final, el que murió y resucitó, el que efectivamente, dice la Biblia, Él es la puerta, el camino, la verdad y la vida. Hay alguien también que está diciendo por ahí, oh, no, es que es un texto y no lo pueden poner como fundamento. Ojo, yo sé lo que te digo, hay que leer la Biblia para que te puedas defender y tu fe crezca. Y no vayas a terminar del lado oscuro, porque será una pena después de haber nacido en el Evangelio, después de tener 50 años, 60, 70, y al rato me termines en otra parte. Porque ahorita todavía, si estás oyendo esto, es porque el Señor te está hablando. Es un Jesús haciéndole el llamado a Mateo, pero quién sabe si va a volver a pasar otra vez. No tenemos la vida comprada. Así que bueno, ahí donde tú estás, acompáñame a orar. Este programa se va bien rápido, a pesar de que yo nada más hablé hoy. Pero si llegaste hasta el final, dale gracias al Señor. Si te gustó, bueno, y si no, no te preocupes. Todavía hay remedio. La palabra no siempre es cómoda, también te incomoda. Donde tú estás, acompáñame a orar, ponle tus peticiones al Señor, aunque Él las conoce. Pero si sientes que como que todavía te falta fuerza, vuélvelas a poner. como la persona necia que le contestó por estar dando lata. Bueno, pues tú puedes también ser una necia de ese tipo. Padre, en esta hora te doy gracias por esta oportunidad. Gracias porque has sido bueno, has sido misericordioso. Te presentamos cada persona que estuvo presente y aquellos que van a oír el programa después, aquellas personas que escribieron sus necesidades, sus peticiones de oración. Que tú seas, Padre, sacando a esta persona de las calles. Tú conoces el nombre, Cris. Tú tienes el poder para hacerlo. Sabemos que toda persona que se aleja de ti termina mal, pero también sabemos que todo aquel que está marcado va a venir a ti. Lo creemos, Padre, porque así está escrito. Gracias, gracias por estar presente. Gracias, Señor, porque sabemos que tú lo puedes hacer. Presentándote a Jessica, que está batallando con esas adicciones. De igual manera, Padre, fue pueblo tuyo. Está marcado. Persona que estuvo contigo, congregado y bautizada, te la presentamos de una manera especial. Sabemos que tú ya pusiste tus ojos en estas personas que hemos mencionado y que tú las vas a traer a ti. Por Pastor Ezequiel en Nigeria, el cual han puesto, Señor, precio sobre su cabeza. Que seas tú cubriéndolo en todo momento y que tú le des la fortaleza que necesita por haber perdido a su familia y a sus hijos. Que seas tú, Señor, dándole la fuerza. Que seas tú dándole la resignación. Que seas tú, Señor, cubriendo a toda persona que está de aquel lado, en aquellos lados donde hay persecución. De igual manera, Padre, por el gemelo de esta persona, Eliana, sabemos que tú puedes sacar de todo vicio, de toda adicción. Te lo estamos pidiendo en el nombre poderoso de Jesús, en ese nombre que es sobre todo nombre, en ese nombre que llevó toda enfermedad, que llevó todo pecado, Padre. Si estas personas están accediendo a ti a través de la oración es porque ellos reconocen que necesitan de ti. Padre, yo te doy gracias. Gracias porque a pesar de estos tiempos difíciles, tú estás presente, tú sigues hablando, tú sigues contestando, tú sigues mostrando. Gracias, Espíritu Santo, por estar presente. Gracias por estar ahí. Gracias por ser el brazo, la mano hacedora, por ser el que estás redarguyendo de todo pecado, por ser ese amigo que está intercediendo por cada uno de nosotros. Padre, yo te doy las gracias por esta oportunidad. Gracias por los que se conectaron y los que se van a conectar después. Cubre nuestro entrar y nuestro salir. De mi esposo, de mis hijos, de Aida, de su niña, por cada persona que pasa por este lugar, que seas tú cubriendo, que sigas tú dando la oportunidad de estar hablando tu palabra y que sea tu palabra la que trabaje, que sea tu Espíritu Santo redarguyendo. Gracias, Señor, te doy por cada empleador, por cada proveedor, por cada persona que pones frente a nosotros. Te presentamos nuestros hijos, nuestras generaciones. Sabemos que están marcados y tú los traerás a ti. Gracias por mis padres, por mis hermanos, por Iglesia Bethesda, por Rosy, por Patricia en aquel lugar, Señor. Tú conoces sus necesidades. Fortalécelas, darles la madurez que necesitan. Que se puedan agarrar de tu mano para poder avanzar. Te doy gracias, Señor, en esta hora. Todo te lo pedimos en el nombre poderoso de Jesús. Gracias, Señor. Amén. Te doy las gracias, que sigas teniendo una bendecida semana. Si Dios quiere, nos vemos próximo miércoles. Que Dios te bendiga.
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0: Gracias, Señor.
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Venimos ante ti, oh Dios, sedientos, cansados, conscientes de nuestra necesidad de ti, más que de cualquier otra cosa. Necesidad de tu espíritu y de tu presencia, Dios.

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1: Gloria a Dios, aleluya. Buenas noches, hermanos y hermanas que nos escuchan hoy a través de Conexión Cristiana Radio. Bienvenidos una vez más este jueves hermoso que Dios nos dio para oír el Evangelio de Cristo, la Santa Palabra de Dios. Hermanos y hermanas, un saludo desde aquí de Arizona a todos mis hermanos en Sudamérica, en Centroamérica y en Norteamérica. Para todos mis hermanos en Cristo, que esta palabra que hoy vamos a exponer en este día sea de bendición para cada uno de ustedes. Que sea lo que Dios está preparando para cada uno de nosotros. Y un saludo muy especial a mis hermanos que se encuentran en la República Dominicana, a mis hermanos en Venezuela, en Colombia, en Brasil, en Argentina, y en todos los países que nos escuchan en el mundo entero. Un saludo especial a mi gente de Chihuahua, México, en Ciudad Juárez, de Cuauhtémoc, de Anáhuac, y de todos los pueblos vecinos, Anáhuac, Creel y todas estas ciudades que están allá en el hermoso estado de Chihuahua, a mis familiares que tengo en Ciudad Juárez y en El Paso, Texas. Un saludo de parte de su hermano en Cristo, Manuel Castaño. Un saludo a mi esposo, a mis hijos, a mis hijas. Que Dios les bendiga, que Dios los llene de su palabra y de su espíritu. En fin, a todos mis hermanos, un abrazo desde aquí, a mis hermanos en Sonora, Sinaloa, Durango, Baja California y todos los estados hermosos de México. Un saludo para todos ustedes. Hermanos, hoy en este día traigo este título, muy parecido al de la semana pasada. Y se titula, ¿Cómo hacer que Dios escuche tu oración? Para esto vamos a estar en el libro de Lucas, capítulo 6, versículo 46, y en Isaías, capítulo 38, versículo 3. Y como es de costumbre, hermanos, que no se nos olvide que lo más importante es humillar nuestro corazón delante de Dios, y darle solamente a Él la honra, la gloria, la alabanza para siempre. Eso en este momento, hermanos, inclinemos nuestro corazón y alabemos al único Dios verdadero. En el nombre de Jesucristo. Amén.

Gracias, Señor. El Señor está aquí, hermanos. El Señor se encuentra en estos momentos, paseándose a través de este espacio. Porque hay necesidad en el pueblo de su verdad, de su misericordia, de su palabra, de su conocimiento. Dios quiere hablarle a muchos hoy en este día. Yo no soy el que hablo, hermanos. Es Dios el que trae la palabra para cada uno de nosotros. Es el pan que desciende del cielo para dar vida a los hombres. Es la verdad, la única verdad que importa, que el hombre debe de escuchar para los últimos días en los que atraviesa el mundo. Démosle a la honra y la gloria a este Dios maravilloso que se acordó de nuestra pequeñez, de nuestra insignificancia, y nos levantó del lodo, de lo sucio del mundo, y nos revistió de su justicia para glorificar su nombre. Que cada uno fuimos escogidos desde antes de la fundación del mundo para ensalzar, para levantar, para darle honor y gloria al único que merece la honra y la gloria desde el siempre, desde la eternidad hasta la eternidad. Padre, y te damos gracias, porque en este día, Señor, tu palabra es vida. Sigue siendo fiel y verdadera.

pueblo, Señor, como siempre lo has hecho, que no te has apartado de nosotros, sino que nos sigues levantando, que sigues perdonando nuestras iniquidades, Señor, nuestras faltas delante de ti. Gracias, Padre, en el nombre de Jesucristo. Amén. Hermanos, hoy en este día, el Señor nos habla a todos y cada uno de nosotros. ¿A quién no le habla Dios? ¿A quién no le habla? Lo que pasa es que algunos oímos su voz y hay muchos que están muy ocupados y no la escuchan. Pero Dios sigue hablando desde el principio hasta en este instante. Dios sigue y continúa llamándonos a cada uno. Dice su palabra: son muchos los llamados, pocos los escogidos. Hoy en este día, Dios le habla a aquel que todavía se resiste un poco a hablarle al Señor, que se resiste, que tiene su cabeza todavía dura, el corazón duro, para aceptar que hay un Dios, un Creador, el que nos da de su Espíritu para poder vivir, el que nos da de su Palabra para poder continuar, el que nos dio a su unigénito Hijo para poder salvarnos y que a través de Él podamos conocer su verdad. Todas estas cosas, hermano, son las que venimos a exponer. Venimos a exponer un Dios que no se cansa de tocar la puerta, porque su palabra dice: he aquí yo llamo a la puerta. He aquí yo llamo a la puerta. Si alguno oye mi voz y abre la puerta, yo entraré, cenaré con él y él conmigo. Hermosa la palabra de Dios, que Él es el que toca nuestra puerta. Nosotros no tocamos la puerta de Él, a menos que tengamos necesidad de algo de Él, sin saber que desde el momento en que nacemos y antes de que estuviésemos en el vientre de nuestra madre, ya teníamos necesidad de su Espíritu. Amén, hermano. No estoy hablando del Espíritu del hombre, estoy hablando del Espíritu Santo de Dios. Antes, así como cuando María fue a visitar a Elizabeth, que en cuanto oyó la voz, ¿verdad?, de María que llegaba, dice que en el vientre saltó lleno del Espíritu Santo. Qué hermoso, ¿verdad?, que las madres de hoy, fíjate lo que voy a decir, que nunca en la vida lo he dicho, pero espero mi próximo nieto, o más bien nieta. Nunca lo he dicho, nunca, desde que me entregué al Señor, nunca lo he dicho, pero yo quisiera pedirle a todas las madres que están embarazadas, que desde ahorita pidan el Espíritu Santo para sus niños que están en el vientre. Yo nunca lo he oído de nadie, pero eso es lo que Dios me puso ahorita en el corazón. Nunca lo he dicho, nunca lo he oído. Pero qué bueno que cada uno de nosotros, los abuelos, los padres, las madres, las abuelas, alzáramos los brazos hacia arriba por el tiempo que estamos viviendo, hermanos. Porque el tiempo que viene después de nosotros va a ser aún más difícil adorar y glorificar el nombre de Dios. Y debemos de entregar a nuestros hijos al Espíritu Santo. Señor, toma control de sus vidas. Señor, allí donde están en el vientre de aquella madre, que ahorita en estos momentos, muchos abuelos y abuelas, tíos y tías, hombres de Dios, mujeres de Dios, levantan sus manos, Señor, para que inundes cada vientre de aquellos que vienen, para que tu palabra persevere en un mundo contrario a ti
y contrario a nosotros.

0: Señor, bendice a cada madre, bendícelas con tu Espíritu Santo, que cuiden del fruto que viene en su vientre para que sean hombres y mujeres para ti, para tu servicio, para adorarte, para glorificarte, Señor. Porque cuando tú me llames a tu gloria, Señor, yo quiero que mis hijos y mis nietos te adoren, te alaben, te glorifiquen, se llenen su boca de tu gracia y de tu espíritu en el nombre de Cristo. Gracias, Señor, por ese pensamiento en el corazón de un abuelo que pronto va a ser otra vez abuelo. Gracias a ti, Padre, en el nombre de Jesucristo. Amén y amén. Estaba hablando, hermanos, del título de este día, ¿cómo hacer que Dios escuche tu oración? Muy parecido al programa pasado, hermanos, muy parecido, pero un poco diferente, pero tiene el mismo mensaje. Porque muchas veces pensamos que Dios no se acuerda de nosotros. Y yo te voy a decir algo. Dios se acuerda de cada uno de nosotros todos los días. Déjame hacerte una pregunta. A los que no son padres o madres, pues no les puedo hacer la pregunta, pero déjame decir. Tú que eres madre, que amas a tus hijos, ¿verdad que te acuerdas de tus hijos todos los días? Especialmente cuando ya no están en tu casa. Cuando ya se casaron, cuando ya se fueron, cuando viven en otra ciudad, cuando viven en otro país, te acuerdas de ellos y añoras verlos. Si simplemente, aunque no vivan en otra ciudad, que vivan en esta ciudad, quisieras tú que te hablaran todos los días para decirte, ¿cómo estás, papá? ¿Cómo estás, mamá? Y hay una de aquellas madres que ahora, fíjese, no estaba por allí el mensaje, pero por allí me lleva el Señor. Yo no sé por qué, pero por ahí va el mensaje. Y hay muchas madres hoy en este día, y muchos padres hoy en este día, que tienen a sus hijos pequeños todavía. Amén. Y tal vez ellos no entiendan que un día van a tener necesidad de que sus hijos les hablen. A algunos nos tocó la casualidad, o tal vez es una cosa de Dios también, que nuestros hijos no nos hablen. Pero te voy a hacer que te acuerdes de esta palabra de nuestro Señor Jesucristo. Cuando Pablo se quejó, y lo voy a parafrasear, se quejó con nuestro Señor Jesucristo. Le dijo, ¿cómo es esto? ¿Verdad? Lo voy a parafrasear. ¿Cómo es esto que yo oro por la gente y sanas? Se llevan mis pañuelos, ¿no?, con el que me limpio el sudor, y los ponen sobre los enfermos y sanas. Pero yo no sano, Señor, porque no me has sanado. Y el Señor le contesta, ¿qué no sabes, Pablo? Que en tu debilidad se manifiesta mi poder. Y esta palabra es para muchas madres que sufren por el desamor, la distancia, el alejamiento de sus hijos o sus nietos. ¿Qué no ves, Pablo, que en tu debilidad, en tu enfermedad, en tu situación se manifiesta mi poder? Bástate mi gracia. Y hoy el Señor le está hablando a muchas personas. Yo no lo había comprendido así, pero Dios a mí me da la paz en medio de la tormenta. Sé que todas las cosas, obran para bien para los que amamos a Dios. Y toda circunstancia, toda situación, Es una oportunidad para acercarnos a Dios. Nada menos eso veníamos hablando la hermana Aida y yo. Que hay periodos en la vida de uno que no pasa nada. Y cuando no pasa nada, es cuando tenemos más peligro que cuando nos está pasando algo. Y no precisamente bueno, hermano. No precisamente bueno. Cuando te está pasando algo bueno, eso no tiene importancia. Es cuando te está pasando algo contrario a ti, que te entristece, que te enferma, que te saca el apellido a flote, por decirlo así, ¿verdad? Que te saca lo Cisneros, ¿verdad? O lo Castaño, o lo García, o lo Márquez, ¿verdad? O lo Rodríguez. Ajá. Ya no te acuerdas que eres cristiano. Allí es el momento en que debes de decir, esta debilidad que tengo, tengo que acercarme a Dios para que me dé de su gracia. Bástate mi gracia, dice el Señor, porque en tu debilidad se manifiesta mi poder. Y muchas veces nos puede dejar un hijo rebelde. Una hija que no nos quiere. Pero sí, hay una debilidad en eso. Eso nos acerca a Dios. No nomás para orar por nosotros, que nos dé un corazón que siempre esté gozoso, que siempre esté conforme, que siempre esté alabando a Dios. Porque acuérdate, hermano, que en todo momento Dios está allí. No se ha alejado. No nos ha abandonado. Simplemente que nosotros tenemos que encontrarnos con Él. Decirle, Señor, me quieren hacer enojar, pero bástate tu gracia para mí. Pon una coraza de justicia en mi corazón. Pon un escudo donde todo dardo del enemigo no prospere contra mí. Porque tú me infundirás aliento. Tú aderezas mesa para mí en medio de mis angustiadores. Amén, hermano. Tenemos que entrar en la presencia de Dios, en el Espíritu del único Dios que sabe todas las cosas. Pero ¿cómo vamos a acercarnos a Dios? Él está cerca de nosotros. Pero a veces nosotros estamos muy lejos de Él. Amén, hermano. Y Dios a veces nos quiere acercar a través de una situación. Y en esta situación, en el libro de Isaías, capítulo 38, voy a hablar de un hombre llamado Ezequías. Este hombre enfermó. Y cuando estoy hablando de enfermedad, hermano, a muchos nos sucede esto. Este hombre era un hombre temeroso de Dios. Y no porque era un hombre de Dios y temeroso de Dios, obediente a Dios, la enfermedad no lo iba a tocar. Amén. Pero no era cualquier enfermedad. Pero para entrar en el tema, déjeme empezar a leerlo. Dice así. En aquellos días, en el libro de Isaías, capítulo 38, versículo del 1 en adelante, dice así. En aquellos días, Ezequías enfermó de muerte. Y vino a él el profeta Isaías, hijo de Amós, y le dijo, Jehová dice así, escucha a Ezequiel, Dios te manda este mensaje. Para muchos de nosotros que no escuchamos la voz de Dios, fíjate el mensaje que le manda Dios a Ezequías. No era una cosa que Ezequías quería oír, fíjate lo que dice. Ordena tu casa porque morirás y no vivirás. ¿Cuántos estamos esperando algo de Dios, pero que no sea así? Que no sea eso. ¿Quisieras tú oír una mala noticia de parte de Dios? No. Pero Ezequías amaba a Dios. Y Dios, en su amor por él, le avisa. Ezequiel, ordena tu casa, porque morirás y no vivirás. Y entonces dice en el versículo 2, dice, entonces volvió Ezequías su rostro a la pared e hizo oración a Jehová. Y dijo, oh Jehová, te ruego, fíjate la oración de Ezequías. Y a veces yo me pongo en el lugar de los hombres que se mencionan y digo, ¿cómo me hace falta? ¿Cómo me hace falta tener una relación con Dios más estrecha? Fíjate lo que dice Ezequías. Y dice, y dijo, oh Jehová, te ruego que te acuerdes ahora que he andado delante de ti en verdad y con íntegro corazón. Esas son dos cosas, hermano, que el pueblo de Dios debe de tener en cuenta. ¿Andamos en verdad y con un corazón íntegro? Un corazón íntegro a Dios. No íntegro al mundo. Íntegro, entero para Dios. Lleno de las cosas de Dios. Lleno de obediencia. Lleno de amor para el único Dios verdadero. Lleno de la verdad de Dios. ¿Y cómo sabía Ezequías que tenía la verdad? Porque tenía la palabra de Dios en él. Y no nomás la tenía, la hacía con un corazón íntegro. Y lo dice así, hermano. Y que he hecho lo que ha sido agradable delante de tus ojos. Otra pregunta. ¿Estamos haciendo lo que agrada a Dios? ¿Estamos obedeciendo lo que Dios nos dejó encargado? Fíjate lo que Dios puso en mi corazón hace rato de las madres que están esperando. ¿Estamos orando por nuestros hijos? ¿Por nuestros nietos? Que sean llenos del conocimiento, que sean íntegros de corazón, que sean llenos de la verdad, que caminen delante de Dios en la verdad de Él. Estamos preparando desde el... Mira, los japoneses, desde que tienen la mamá a los niños en el vientre, le hablan a sus hijos. Los padres le hablan a sus hijos. Y para no salirme mucho de allí, fíjate lo que te voy a decir. Dice una anécdota por allí, que cuando nació este hijo de los japoneses, ya ves que nacen y lo carga la enfermera, lo cargó la enfermera y se lo llevó a lavar, ya ves que los lavan y los preparan allá y los ponen en una incubadora, y dice la enfermera que no, el niño no se callaba de llorar, lloraba y la enfermera lo cargaba, lo mecía, lo hacía para allá y para acá. Y el niño seguía llorando y no paraba de llorar. Lloraba y seguía llorando. Y de repente se le ocurrió a la enfermera irle a hablar al papá. Le dijo, venga, a ver si el niño lo puede ver, pues que a lo mejor se calma. Y llegó el papá y el niño lo vio y seguía llorando y llorando. Pero sucedió un milagro, que cuando el papá empezó a hablarle, el niño paró de llorar, porque ya estaba familiarizado con la voz que le hablaba con cariño, con amor, desde antes de nacer. ¿Ves? Todas estas cosas son un regalo de Dios, que muchas veces nosotros nos ocupa, como está en el vientre de la madre, pensamos que Él no nos oye, que Él no escucha, que Él no siente, que Él no reconoce. Pero dice Dios que Él, a través de la creación, nos ha revelado muchas cosas. Simplemente que nosotros tenemos los ojos más cerrados que el bebé que acaba de nacer. Porque no hemos entendido hasta dónde llega el poder de Dios que está en nuestros labios. ¿Qué no dice la palabra? Que en nuestros labios está el poder de la vida. Y entonces, si en nuestros labios está el poder de la vida, ¿por qué no le hablamos a nuestros nietos desde que están en el vientre de la madre? ¿Por qué? Porque nos falta el conocimiento. Amén. Porque hasta ahorita, hermano, nadie, que yo sepa, hermano, yo no he oído ningún pastor, ninguna iglesia que diga estas cosas, pero Dios sí las dice. Dios dice todas estas cosas. Entonces, dice, te ruego te acuerdes ahora que he andado delante de ti en verdad y con íntegro corazón, y que he hecho lo que ha sido agradable delante de tus ojos. Y luego dice, y lloró Ezequías con gran lloro. Qué tremendo, hermano, que no es nomás hablarle a Dios, es derramar nuestro corazón delante de Él. Dice la palabra allá en Jeremías, dice, clama a mí y yo te responderé y te enseñaré cosas ocultas que tú no sabes. Y aquí Dios nos está revelando a nosotros cómo acercarnos a Dios y obtener lo que Dios tiene para nosotros. Aquí Ezequías, hermano, es Dios nos está mostrando a través de Ezequías la misericordia de Dios, de cuánto Él tiene cuidado de nosotros, de cuánto Él aprecia cuando nosotros le servimos a Dios. Pero le servimos con amor. Le servimos porque sabemos que Él es el único Dios verdadero, que no tenemos dioses delante de nosotros, que nadie toma el lugar de Dios, sino hacemos su palabra verdad cuando nosotros aceptamos su palabra como está escrita. Primer mandamiento, no tendrás otro Dios o dioses ajenos delante de mí. Él quiere ser nuestro Dios, Él es nuestro Dios, nuestro Salvador, nuestro Redentor, el que nos da la vida, el que nos da el tiempo sobre la tierra y el que dice, hasta aquí has llegado. Así como le dijo a Ezequías, prepara tu casa, ordena tu casa, porque morirás y no vivirás. Pero Ezequías entendía lo que él era para Dios. Sabía que Dios era un Dios de amor, de misericordia. Y volvió su rostro a la pared e hizo oración a Jehová. Y le dijo a Dios, te ruego que te acuerdes ahora que he andado delante de ti en verdad y con íntegro corazón, y que he hecho lo que ha sido agradable delante de tus ojos. Y lloró Ezequías, no nomás lloró, hermano, dice aquí, con gran lloro. O sea, humilló su corazón hasta lo más profundo. Muchos, hermano, a veces no obtenemos lo que queremos, porque tal vez anhelamos salir del hospital o que Dios sane nuestra enfermedad. Pero Dios no hace acepción de personas. Y yo sé, Señor, que tú me diste esta palabra porque hay muchos enfermos en tu pueblo. Pero la enfermedad más grande de tu pueblo, Señor, y tú lo sabes, Señor, no es algo que yo inventé, es la incredulidad de tu pueblo, de que tú antes hacías milagros, pero ahora ya no los haces, de que tú eras más bueno antes, pero ahora ya no. Señor, tú sí eres el mismo de ayer, de hoy y de siempre. El que ha cambiado es el hombre, que no ha andado en tu verdad, ni es íntegro de corazón, ni ha andado en tus mandamientos, ni en tus preceptos, que es rebelde a tu palabra, que es rebelde, Señor, a tu espíritu y a tu propósito. Pero, Señor, no nos tomes en cuenta nuestra rebelión, sino acuérdate, Señor, de tus promesas para con tu pueblo. Acuérdate, Señor, de tu promesa hacia cada uno de nosotros, de no dejarnos ni abandonarnos. Padre, y así como hiciste con Ezequías, también te pedimos que hagas con nosotros. Entonces dice la palabra, dice, entonces vino palabra de Jehová a Isaías diciendo, ve y di a Ezequías, Jehová Dios de David, tu padre, dice así, he oído tu oración. He oído tu oración. ¿Cuántos de nosotros, hermanos y hermanas, quisiéramos oír que Dios dice, he oído tu oración? Que aunque nos la negara, hermanos, aunque nos dijera, no voy a suplir tu deseo, pero he oído tu oración. Porque a veces no todo lo que le pedimos a Dios glorifica a Dios, sino Dios bien sabe que nos aparta de Él más. Dios bien sabe que nos falta acercamiento. Pero he aquí Ezequías, hermano, un hombre que todo lo hizo correcto. Que andaba delante de Dios. Andar delante de Dios es estar constantemente en conexión con Dios, delante de Dios. En verdad y con corazón íntegro. Y hacía lo que agradaba a Dios delante de sus ojos. Y entonces Dios le dice a Isaías, ve y dile, he oído tu oración. Y fíjate lo que dice. Y he visto tus lágrimas. Y a veces, hermanos y hermanas, nos falta derramar nuestro corazón delante de Dios para que se acuerde de sus misericordias para con nosotros, para que no tome en cuenta nuestra incredulidad o nuestro mal proceder, nuestra mal vista que tenemos, o nuestros malos sentimientos que a veces afloran a través de esta carne, que la ponemos a sujeción, pero a veces se levanta y nos hace sentir que defraudamos a Dios. He oído tu oración, aleluya, y he visto tus lágrimas. He aquí que yo añado a tus días 15 años. ¿Ves, hermano? Tu vida, tu salud, no está en la decisión de un doctor o de una medicina. Está en la decisión que tú tomes hoy en este día. Porque Dios oye la oración de los que son obedientes a Él. Lo hablé en la semana pasada, hermano. Y ojalá hubiera visto más personas sintonizando YouTube para que vieran el programa pasado. Porque Dios nos habló a través de su palabra. Y todo esto, hermanos, es tan importante. que el pueblo se acerque a Dios en estos tiempos. Tiempos de los más difíciles que hasta ahorita hemos tenido. Donde el mundo está más lleno de mentira, de suciedad. Se ha apartado de la verdad de Dios. Se ha creado religiones sabiendo que solamente hay un Dios, hay un evangelio, hay una iglesia. Nos hemos creado iglesias, denominaciones, sabiendo que solamente hay una iglesia de Jesucristo, la iglesia de Dios. Y luego dice, yo añado a tus días 15 años. Si Dios, hermano, puede añadir a un hombre 15 años, ¿no podría quitar una enfermedad? Porque esta enfermedad que tenía Ezequías era de muerte, hermano. Y hay enfermedades, hermanas, que no son de muerte. Hay enfermedades mentales que al final de cuentas pueden llevar a la muerte. Enfermedades espirituales que también llevan a la muerte espiritual. El alejamiento de la palabra de Dios y de las cosas de Dios llevan a la muerte, llevan a que se seque el hombre. Como dije la otra vez, como un pámpano. Por eso tenemos que estar siempre conectados a nuestro Señor Jesucristo. El que permanece en mí tiene vida. Amén. El que no permanece, se seca, será echado fuera y será quemado. Así estaba hablando yo la semana pasada. Y entonces, hermanos, ¿qué dice el libro de Lucas referente a lo que estamos hablando? ¿Qué dice el libro de Lucas? Vayamos al libro de Lucas, hermanos. Vamos a ver qué nos dice Dios en el libro de Lucas, capítulo 6. Amén. Vamos a ver el versículo 46 de Lucas. Y aquí el Señor nos hace una pregunta. Yo no sé a quién le está hablando, pero Dios habla en esta noche. Dice, ¿por qué me llamáis Señor, Señor? Y no hacéis lo que yo digo. ¿Por qué me llamás Señor, Señor? No, no le llaman Señor. ¿Qué nos dices que va, cómo será el fin del siglo? No, dice, hay dos palabras. Y aquí está significando, Señor, Señor significa Dios. Señor, Señor, Señor de señores, Rey de reyes, Dios. ¿Por qué me llamáis Señor, Señor? También quiere decir cuando oramos, cuando pedimos, cuando le rogamos a Dios. ¿Por qué me llamáis Señor, Señor y no hacéis lo que yo digo? Fíjate lo que dice nuestro Señor Jesucristo. ¿Por qué me dice Señor, Señor y no haces lo que yo te pido? No haces lo que yo tengo en la palabra. Y luego dice en el versículo 47, dice, todo aquel que viene a mí, o sea, que todo aquel que viene y le ruega, todo aquel que viene y le pide, todo aquel que viene y tiene una petición delante de él, dice, todo aquel que viene a mí y oye mis palabras, fíjate lo que dice, hermano. Vamos a empezar a escudriñar un poquito la palabra. Y oye mis palabras. ¿Cómo oyes la palabra? Igualito como la estás oyendo ahorita. Y luego dice, y las hace. No, ¿Qué dice la Biblia, hermano? Dice, no ser oidores, sino hacedores de la palabra. ¿Sí o no? Dice, bueno, aquí Jesús lo está diciendo otra vez, pero lo está diciendo de la manera que lo dice aquí en Lucas. Dice, todo el que viene a mí y oye mis palabras y las hace, ¿a quién es semejante? Y luego dice así, contestando su propia pregunta. Dice, semejante es al hombre que al edificar una casa, cavó, o sea, escarbó, y ahondó, y puso el fundamento sobre la roca. Aquí está hablando de cavar, trabajar, escarbar, escudriñar en la palabra. Y puso ese fundamento sobre la roca. ¿Quién es la roca? La roca es Cristo. El fundamento de su vida, el fundamento de su vivir diario, el fundamento de al acostarse, al levantarse, al caminar, al trabajar, hacer sus quehaceres cotidianos, hacer, lavar la ropa, salir a barrer, XXX. Estaba ese fundamento en la roca que es Cristo. Y cuando vino una inundación, ¿a cuántos hermanos que están oyendo este programa sienten que están siendo anegados por un problema? Debe de haber muchos. Porque la inundación no nomás es de agua. La inundación es de problemas, tanto financieros como materiales. Y lo que es más en estos tiempos, la inundación puede ser de falsedad. Vivimos en un mundo más y más falso cada día, que habla de cosas que parecen buenas, como si fueran buenas y son malas. Y no me voy a ir muy adentrado en esto, hermano. La mujer que ahorita están tratando en la Cortes, mató a sus tres niños y puede salir en libertad. Porque a lo malo ahora le dicen bueno. Y antes a lo... Y ahora, hermano, a lo bueno le van a decir malo. Malo es que la metan a la cárcel. Pero la palabra de Dios, hermano, no cambia. Aunque las leyes cambien, aunque el hombre las cambie, la ley de Dios permanece para siempre. ¿No es pecado matar, hermano? ¿Sí o no? No matarás, dice la Biblia. Y si ella mató a sus tres hijos, pequeñitos, inocentes, yo no sé quién la juzga. La palabra de Dios es la que la juzga, hermano. Yo no soy el juez. Pero ella tiene en estos momentos el tiempo para inclinar su corazón y su oído y todo su ser delante de nuestro Señor Jesucristo y arrepentirse de lo que hizo, y Dios la va a perdonar. Aunque el hombre la condenare, Dios la puede perdonar, porque Él entiende las cosas. ¿Quién conoce el corazón del hombre, hermano? No hay juez sobre la tierra que lo conozca. No hay pastor, no hay sacerdote, no hay psicólogo, no hay nadie que conozca lo que está dentro de esa persona. El que sí conoce es Dios. Y Dios, si tú vienes a Él, Dios es pronto para perdonarte todo lo que hayas hecho, si de verdad te arrepientes. Y cuando vino una inundación, el río dio con ímpetu contra aquella casa, pero no la pudo mover, porque estaba fundada sobre la roca. Mas el que oye y no hizo, semejante al hombre que edificó su casa sobre la tierra, sin fundamento. Porque el fundamento, acuérdate, que Él es la roca del ángulo, el fundamento, contra la cual el río dio con ímpetu y luego cayó, y fue grande la ruina de aquella casa. Hermanos y hermanas, ¿cuántos ahorita están arruinando su corazón? Porque no se han mantenido en ese fundamento. Porque Dios hace un llamado a todo su pueblo a que regresemos al fundamento que está en la palabra de Dios. Que dejemos de jugar a la iglesia, que dejemos de jugar al cristiano y pongamos en serio nuestra vida, porque de ello depende la vida y la vida eterna. De que tomemos en serio la palabra de Dios. Por eso Dios nos dice, el que oye mi palabra y lo hace, le indicaré a quién es semejante. Es semejante al que edifica una casa, cavó y ahondó y puso el fundamento sobre la roca, y cuando vino la inundación, el río dio con ímpetu contra aquella casa, pero no la pudo mover. Esa casa eres tú, hermano. Esa casa eres tú, hermana. Está fundada en la roca. ¿O está fundada en una religión del hombre? ¿Está fundada en un evangelio que no es de Dios? ¿En qué está fundada, hermano y hermana, que me escuchas? No todo el que me dice Señor, Señor, no todo entrará en el reino de Dios. Vienen estas cosas sobre la tierra en los tiempos más difíciles que ha habido. Y van a ser aún más difíciles en el tiempo futuro, porque el corazón del hombre se va enfriando, va adquiriendo más maldad, porque desecharon a Dios, y Dios los desechó. Pero a todos aquellos que perseveraron hasta el fin, Dios les dio vida eterna. Hermanos y hermanas, muchas gracias por haber escuchado a este siervo hoy en este día, que trajo esta palabra de Dios. Ojalá, le pido a Dios que se hayan gozado, que se hayan bendecido con esta palabra que es de Dios. No es de este siervo de Dios, es de un siervo de Dios que ama a Dios con todo su corazón, que trata de vivir limpiamente en la verdad de Dios. Hermanos y hermanas, que Dios me los bendiga. Que Dios llene a toda su familia de su bendición, de su misericordia, y que si Dios quiere, aquí nos veremos el jueves entrante. Que Dios y la paz de Jesucristo reine y viva en cada corazón. Amén y amén.
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todo lo que viene de parte de Dios para mi vida no se detiene, tampoco se adelanta, sino que llega justo a tiempo, en el tiempo de